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3: Dios es soberano en las posesiones y cuando no las tenemos, en las promociones o en las demociones. Dios es soberano en el trabajo o en la pérdida de trabajo. Dios es soberano en la prosperidad y también en la adversidad. Dios es soberano en el gozo y en el dolor, en las ganancias y en las pérdidas, en la salud y en la enfermedad. Dios es soberano. Dios está en control. Amén.

0: Pocos temas han causado más alboroto que el tema de la soberanía de Dios. Bienvenido a Visión para Vivir con el pastor Carlos A. Zazueta. Hoy iniciaremos una serie que nos llevará de regreso a todos aquellos pasajes conocidos que, aunque renombrados, hace falta estudiar y también profundizar. Hemos titulado esta serie Encontrando a Dios en lugares conocidos. ¿Y qué mejor tema para darle inicio que estudiando uno de los atributos de Dios? Me refiero a su soberanía. En muchas ocasiones pensamos que estamos en control de nuestras vidas. No obstante, es importante recordar que siempre estamos en las manos de Dios. Escuchemos la soberanía de Dios en Daniel 4.
1: De todos los atributos de Dios, su soberanía es la que más nos pone nerviosos a todos nosotros. Y es que cuando pensamos en la soberanía del Señor, a veces no entendemos cómo podemos poner nuestra confianza completa cuando realmente no entendemos todas las cosas que están sucediendo. ¿Cómo podemos nosotros esperar que un Dios tan bueno y tan maravilloso pueda a veces permanecer en silencio cuando nosotros pasamos por angustias? Es fácil, por ejemplo, confiar en su poder infinito. Es muy fácil sorprendernos por lo perfecto y lo santo que es Dios y abrumarnos con esa santidad. Es de verdad de mucha humildad poder reconocer que Él nos da de su gracia. Y cuando vemos la gracia del Señor, realmente nos sorprende. Pero su soberanía, ¿puede ser confiada completamente? ¿Podemos realmente decir que la voluntad del Señor es perfecta y agradable? ¿Saben qué? Yo creo que una persona importante a la que le podemos preguntar fue un antiguo rey llamado Nabucodonosor, porque él vivió por experiencia propia la soberanía del Señor en su vida. Y quiero invitarles a abrir precisamente en el libro de Daniel, capítulo 4, comenzando en el versículo 28, y metemos un poquito en esta soberanía a veces tan misteriosa del Señor. Todos decimos que Dios es soberano, ¿verdad? Reconocemos la soberanía del Señor. Pero vamos a tocar un poquito más en ese lugar donde duele nuestro corazón para comprobar, sí, que Dios realmente es soberano. No vamos a comprobar nada porque Dios lo es, creámoslo o no. Pero vamos a meditar en la soberanía del Señor en este momento. Leamos la palabra del Señor. Dice la Biblia en Daniel capítulo 4, comenzando en el versículo 28, lo siguiente. Todo esto vino sobre el rey Nabucodonosor. ¿A qué se refiere con todo esto? Si usted leyera el capítulo previo, se daría cuenta que se está refiriendo a un sueño que él tuvo y que Daniel interpretó por él. Tenía que ver con este rey Nabucodonosor. Al cabo de 12 meses, paseando en el palacio real de Babilonia, habló el rey y me dijo, ¿no es esta la gran Babilonia que yo edifiqué para la casa real con la fuerza de mi poder y para gloria de mi majestad? Aún estaba la palabra en la boca del rey cuando vino una voz del cielo. A ti se te dice, rey Nabucodonosor, el reino ha sido quitado de ti, y de entre los hombres te arrojarán, y con las bestias del campo será tu habitación, y como a los bueyes te apacentarán. Y 7 tiempos pasarán sobre ti, hasta que reconozcas que el Altísimo tiene el dominio en el reino de los hombres y lo da a quien Él quiere. Hablamos con Dios. Nuestro Padre, en este momento venimos delante de tu presencia con cargas que hay en nuestros corazones. Esta semana pudimos haber experimentado situaciones en las cuales realmente pudimos haber sentido tu distancia. Aunque reconocemos, Señor, que nunca estás distante. Padre eterno, este es un buen recordatorio para ayudarnos a no olvidarnos de que el mundo no gira a nuestro alrededor. Que el plan que tú tienes se está desarrollando y no se desarrolla únicamente para que yo sea feliz. No se lleva a cabo para que de alguna manera tú, Señor, que viste que yo tenía necesidades, las has suplido porque quieres tenerme contento. No, Señor. Tú eres un Dios maravilloso, no cabe duda. Tú reinas en el cielo. Por tu gracia nos has concedido la vida y por tu gracia no nos las has quitado aún algunos de los que estamos. Señor, gracias por protegernos. Gracias por ayudarnos. Por tu gracia no nos has llamado ante tu presencia hasta este momento. pero sí nos has llamado hasta la cruz. Nos llamaste hasta la cruz y por tu gracia, Señor, nos has concedido la salvación que ahora tenemos por medio de Cristo, tu Hijo, y en quien oramos de todo corazón. Señor, tú has dado un nuevo canto a nuestro corazón. Has dado una nueva alabanza a nuestros labios. Y cantamos y te alabamos porque tú eres digno. Usa este tiempo para que tu palabra nos recuerde de tu soberanía. Que no nos recuerde solamente de los momentos amargos, sino cómo a través de las situaciones tristes, Padre, tú te glorificaste en nuestras vidas. Y nos sigues mostrando, Señor, que eres tan soberano como el primer día. Gracias, Padre, porque al ser así, Señor, todas las cosas están bajo tu control. Es en el nombre de tu Hijo en quien oramos todo esto. Y todos decimos, amén. Amén. A veces Dios se da a conocer a nuestras vidas, pero muchas de las veces cuando Él se da a conocer a nuestra vida, no lo hace de una forma, ¿qué les diré?, como nosotros esperábamos. Y no siempre es algo placentero. Es bien curioso. En ocasiones, verdaderamente, Dios nos toma por sorpresa a nosotros. Hace muchos años había un hombre de negocios exitoso, una persona que le iba muy bien en sus negocios. Su negocio era relacionado a las ventas, por lo tanto él tenía que viajar continuamente. Y en una de esas ocasiones en las cuales él había hecho un compromiso con su esposa de que el viernes de ese fin de semana celebrarían juntos una fiesta para celebrar el aniversario de bodas de ellos. Iban a invitar a otros amigos y iban a estar ahí. Era muy importante para ellos estar juntos y darle gracias a Dios por lo que había hecho en su matrimonio. Pero le sale un viaje de último momento. No sé cuántos se pueden relacionar con eso, especialmente las mujeres. Y él tiene que salir de viaje por un día, aunque era el día jueves. Tenía que volar a otra ciudad y regresar hasta el día siguiente. Y ese es el viernes que había él comprometido estar con su esposa, ayudarle con los preparativos, acomodar las mesas, cuidar a los niños. No sé, todos los detalles que conlleva tener una celebración de aniversario. Ustedes imagínenselo. Cuando él termina su compromiso, al día siguiente él va rumbo al aeropuerto para tomar el avión de regreso. Y al estar llegando ahí, les dije, hace mucho tiempo que sucedió. En ese tiempo todavía las computadoras no controlaban los aeropuertos ni los aviones. Era todo un poquito más mecánico, más tardado. En ese tiempo la persona recibía un boleto de avión y lo que hacían era marcar el día y el tiempo en el que se estaba comprando ese boleto. Así es que había muchos problemas porque a veces, si ahorita con computadoras se revenden los boletos, imagínense en aquel tiempo, había situaciones en que se vendían nuevamente los mismos asientos de los vuelos. Este hombre llegó, tomó su lugar, se sentó cómodamente, relajándose del día de trabajo que había tenido el día anterior y pensando en lo que iba a hacer cuando regresara a casa. Cuando lo más temido para él surgió y una persona a su lado le dice, Señor, usted está sentado en mi asiento. No, Señor, este es mi asiento. Mira, aquí tengo el boleto. Yo también tengo el mío. A ver, ¿a qué hora se lo dieron? Porque así era como comprobaban quién había llegado primero. Y la política y las reglas eran de que el que lo hubiera comprado antes era el que tenía que sentarse ahí. Y sí, la otra persona lo había comprado antes. Su hora era un par de horas antes. Por lo tanto, era su lugar. Y frustrado él, molesto, se levanta de su sitio, trata de comprarle el boleto porque él sabía que tenía que regresarse. Le dice, no, yo también tengo que estar en casa. Así es que sale perdiendo, toma su maletín y se baja del avión. Y cuando va bajándose del avión, llega un teléfono, echa unas monedas y empieza a hablarle a su esposa y le dice, ¿sabes qué? Mira lo que pasó, así, así. Pero tú me prometiste, sí, cariño, te prometí que yo iba a regresar a tiempo. Pero tú me lo prometiste, sí, pues, mujer, pero mira lo que me ha pasado. Pero tú me lo prometiste. Mira, vamos a orar para que ver que Dios haga un milagro o algo por aquí. Pero en ese momento, mientras empezaba a orar, el avión iba despegando. Digo, oye, ya no tiene caso que oremos. Mejor voy a buscar a ver cuál es el siguiente vuelo que hay. Total, 2 horas y media más tarde de la hora fijada, él pudo llegar a casa. La fiesta ya estaba en todo su apogeo. Las mesas estaban colocadas. Todo estaba listo. Él podía ver el rostro un poquito fruncido de su esposa. La frente fruncida y molesta porque pues, no pudo llegar y estar ahí recibiendo a los invitados. Pero bueno, todo se calmó. Pasaron un rato agradable. Y pues ya después de haber recogido todo, haber acostado a los niños en su cama. Y ella también, después de estar cansada de tanto trabajar ella sola, pues se fue a dormir. Y él quiso ver un ratito las noticias, la televisión. Y cuando estaba viendo las noticias, apareció una noticia que llamó su atención. El vuelo en el que él se supone iba a ir, se había caído en el Golfo de México y todos los pasajeros habían muerto. Yo le voy a decir una cosa, cuando leí eso dije yo, la siguiente vez que alguien me diga, oye, está en mi asiento, yo me bajo inmediatamente. No vaya a ser, realmente en la soberanía del Señor no sabemos qué esperar. Nosotros no podemos tener la vida asegurada. Yo creo que nos ayuda a pensar que no sabemos siquiera si vamos a llegar de aquí a nuestra casa. No porque desee algo mal a ustedes o a mí, simple y sencillamente porque nuestra vida depende de la soberanía del Señor, ¿no es cierto? A veces Dios se da a conocer en formas que no esperábamos, no cabe duda. A veces también podemos entender que en ocasiones debemos recordar que los tiempos nuestros no son los tiempos de Dios y los tiempos de Dios no son nuestros tiempos. Esto nos lo contesta Nabucodonosor en esta historia que acabamos de leer. Era el rey más poderoso del planeta. Era el rey sobre toda la nación y tenía planes de reinar por sobre todo el mundo, si se le hubiera permitido. Él había invadido al pueblo hebreo, lo habían conquistado, lo habían tomado por posesión la tierra de ellos, habían llevado a varios de ellos cautivos, sobre todo entre ellos había mucha gente muy brillante, muy inteligente. Entre ellos estaba un joven llamado Daniel. Pero los dejaron vivos con un propósito, querían educarlos en las ciencias de los babilonios, querían aleccionarlos en cuanto a su cultura. Pero Daniel nunca se olvidó de sus raíces, nunca olvidó quién era, nunca olvidó realmente las cosas importantes en su vida, como era el temor a Dios. Nunca vaciló en su compromiso con Dios tampoco. Durante ese tiempo, el poder del rey Nabucodonosor se hizo todavía más grande. Una noche, él fue perturbado por un sueño que tuvo y no podía conciliar el sueño y se preguntaba, ¿qué significa todo esto? Y no había persona ahí en el reino, no había persona en todo lugar que pudiera interpretar el sueño de Nabucodonosor. Pero alguien le dijo, oye, ¿sabes qué? Entre los hebreos, entre ese grupo, hay

puesto Belsasar en lugar de Daniel, recuerde esto. Pero en ese entrenamiento, él había recibido ese nuevo nombre por algún propósito. Entonces el rey Nabucodonosor dijo, tráiganmelo, que quiero contarle lo que me está sucediendo. Vayamos a Daniel capítulo 4, versículo 18, para conocer un poquito acerca de ese sueño. Aquí en este versículo comienza hablando Nabucodonosor y dice, yo, el rey Nabucodonosor, he visto este sueño. Fíjense muy bien, note dos cosas. El versículo 18 dice, el rey está hablando, dice, yo he visto este sueño. Y Daniel en el versículo 24 le contesta y le dice, esta es la interpretación, oh rey. Note eso, uno está hablando en el 18, yo tuve un sueño, y Daniel contesta en el 24, esta es la interpretación. Y empieza a decirle, yo el rey Nabucodonosor he visto este sueño. Tú pues, Belsasar, dirás la interpretación de él, porque todos los sabios de mi reino no han podido mostrarme su interpretación, mas tú puedes, porque mora en ti el espíritu de los dioses santos. Esta es la forma en la que el mundo incrédulo de ese tiempo relacionaba al discernimiento. Es la forma en cómo le llamaban. Así que ellos describen a aquellas personas que tenían habilidades para discernir, personas que tenían espíritus de los dioses. Los dioses están contigo, por lo tanto tú puedes decirme qué quiere decir todo esto. Pídeles a ellos que te den una respuesta. Me encanta el hecho de que Daniel no lo corrigiera y dice, no, yo, ¿cuál es Dios? Yo nomás creo en un solo Dios verdadero, el creador del cielo y de la tierra, y Jesucristo. No, no le dijo nada de eso, no, y me alegro. Fíjense en el versículo 19, la única respuesta de Daniel ante la petición del rey de interpretar su sueño fue la siguiente. Daniel, fíjense, quedó atónito casi una hora, sorprendido, perturbado por lo que el Señor le estaba revelando a él. El rey responde y le dice, Belsasar, no te turbe el sueño ni su interpretación. Belsasar respondió y le dijo, Señor mío, el sueño sea para tus enemigos y su interpretación para los que mal te quieren. En otras palabras, oh rey, desearía que este sueño se les convirtiera y se les hiciera realidad a aquellos que están en contra de ti. Porque grande es lo que te avecina. Versículo 20. El árbol que viste, que crecía y se hacía fuerte, y cuya copa llegaba hasta el cielo, y que se veía desde todos los confines de la tierra, cuyo follaje era hermoso y su fruto abundante, y en que había alimento para todos, debajo del cual moraban las bestias del campo, y en cuyas ramas anidaban las aves del cielo. Dice versículo 22, tú mismo eres, oh rey, que creciste y te hiciste fuerte, pues creció tu grandeza y ha llegado hasta el cielo, y tu dominio hasta los confines de la tierra. Y en cuanto a lo que vio el rey, un vigilante y santo que descendía del cielo y decía, cortad el árbol y destruidlo, mas la cepa de sus raíces dejarás en la tierra, con atadura de hierro y de bronce en la hierba del campo, y sea mojado con el rocío del cielo, y con las bestias del campo sea su parte, hasta que pasen sobre él siete tiempos. ¿Qué podemos entender aquí? Versículo 24. Realmente le está diciendo Daniel a Nabucodonosor, en este caso Belsasar, eres tú Nabucodonosor, eres tú y nadie más, eres tú eres ese árbol, tú eres quien será mojado con el rocío del cielo, eres tú el que será cortado. ¿De qué otra forma podría decirlo? Versículo 24. Esta es la interpretación, oh rey, y la sentencia del Altísimo. Escriba al margen de su Biblia, la soberanía de Dios. Ahí, justo en este versículo, la soberanía de Dios. Alguien escribe esto de la siguiente manera, dice, la Biblia revela que Dios tiene un plan soberano y exhaustivo para toda su creación. Un plan que Él estableció en la eternidad pasada. Este plan es identificado por muchos teólogos como el decreto de Dios. No dice los decretos, dice el decreto de Dios. Observe lo siguiente. Otro autor dice, el decreto de Dios es absoluto, inviolable y no puede cambiarse. El decreto de Dios tiene el respaldo de su infinito poder, porque Él es Dios. Lo que Él decrete va a ocurrir. El decreto de Dios puede ser definido de la siguiente manera, y escuche, por favor, su propósito eterno según el consejo de su voluntad, mediante la cual, para su propia gloria, Él ha ordenado de antemano todo lo que va a ocurrir. Todo lo que va a ocurrir. Pregúntese entonces las circunstancias que usted y yo hemos pasado. Preguntémonos.

0: Todo, todo el Señor lo sabía de antemano. ¿Sabe qué? Desde el pasado eterno Dios ha predispuesto esto, porque realmente tiene que ver con su gloria. Este plan se desarrolla en el tiempo y el plan se lleva a cabo de acuerdo a su plan perfecto, de acuerdo a lo que Él ha predispuesto en el tiempo adecuado. Nunca antes, nunca después, este plan es llamado el decreto de Dios. Y el rey Nabucodonosor ignoraba todas estas cosas. El rey realmente no se ponía a pensar mucho en estos detalles. No sabía que esto ocurría con el rey de reyes o el señor de señores, el Dios de Israel. Él pensaba que él era el rey. Él pensaba que no había nadie más fuera de él que pudiera gobernar a tantísima gente. Nabucodonosor ignoraba estas cosas. Él no tenía nada que ver ni quería saber nada acerca de la soberanía de Dios. Fíjese lo que dice el versículo 25: que te echarán de entre los hombres, y con las bestias del campo será tu morada, y con hierba del campo te apacentarán como a los bueyes, y con el rocío del cielo serás bañado. Y siete tiempos pasarán sobre ti hasta que conozcas que el Altísimo tiene dominio en el reino de los hombres. ¿Puedes ver la frase ahí? Dice, hasta que conozcas. La Biblia de las Américas dice de esta manera, hasta que reconozcas. Esta es una mejor palabra y les digo por qué. Porque una cosa es conocer algo y otra cosa es reconocer algo. Hay algo implícito en la palabra. Cuando yo conozco algo, por ejemplo, si yo le digo, el semáforo está en rojo, a lo mejor puede significar algo para usted o no significar nada. Pero si usted reconoce, si usted sabe lo que significa algo, entonces usted presta atención. Y vale más que la preste, porque si el semáforo está en rojo, algo puede pasar si usted no lo obedece. Esa es la diferencia entre conocer y reconocer en este aspecto. Hasta que reconozcas que el Altísimo tiene dominio en el reino de los hombres y que da a quien Él, ¿qué dice? Quiere. No a quien le pida más. No a quien ofrende más, no a quien diezme más, no al que no falte ningún día el domingo en la iglesia. No, Él le da a quien Él quiere. Entonces, ¿por qué a veces preguntamos, Señor, por qué Él y yo no? ¿Por qué ella y yo no? Yo soy tu hija o yo soy tu hijo y esta persona es un mundano o mundana. ¿Por qué ellos y no yo? ¿Por qué yo tengo que pasar esto? Interesante. Porque nos hace falta reconocer la soberanía de Dios en nuestras vidas. Significa que tu reino te quedará firme luego que reconozcas que el cielo es quien gobierna. Aún en su vida, en mi vida, el cielo es el que gobierna. Versículo 25-26 tiene unas declaraciones interesantes. Fíjense, que el Altísimo tiene dominio y que es el cielo el que gobierna. Por tanto, dice aquí Daniel, oh rey, acepta mi consejo, tus pecados redime con justicia y tus iniquidades haciendo misericordia para con los oprimidos, pues tal vez sea eso una prolongación de tu tranquilidad. Otra versión dice, tal vez sea eso una prolongación de tu prosperidad. Qué interesante, ¿no cree? Qué interesante. ¿No le parece increíble la paciencia del Señor? Porque fíjese el versículo 28, lo que dice, todo esto vino sobre el rey Nabucodonosor, tal como Dios lo dijo, así ocurrió. Pero dice, al cabo de 12 meses, paseando en el Palacio Real de Babilonia, si nosotros tuviéramos el control, a lo mejor hubiéramos escrito, 12 minutos después o 12 segundos después le pasó lo que dijo que iba a pasar. No, aquí Dios tuvo paciencia. Le da la advertencia y espera 12 largos meses. Y todo como Él dijo que iban a ocurrir las cosas, así específicamente ocurrieron. La paciencia del Señor es grande. Pero aún la paciencia del Señor, Él la limita cuando Él quiere. Y eso es lo importante, en que no debemos nosotros tomar y dar por sentado que la gracia que nosotros recibimos va a ser completamente hasta que nosotros queramos. El Señor extiende su gracia y es ilimitada, no cabe duda. Pero déjenme decirles que muchas veces el Señor actúa con justicia también en situaciones muy, muy, muy particulares. Al cabo de 12 largos meses, es simplemente, ha de haber pensado este rey, es simplemente otro profeta más que viene de Israel, de esos que andan asustando a la gente. Ah, no les hagan caso. No voy a tomar en cuenta lo que me está diciendo. Habló el rey y le dijo, versículo 30, ¿no es esta la gran Babilonia? Fíjese muy bien la advertencia. Ponga atención. La advertencia que le da a Daniel. Y todavía el rey Nabucodonosor contesta de esta manera, versículo 30. ¿No es esta la gran Babilonia que yo edifiqué para casa real con la fuerza de mi poder y para la gloria de mi majestad. Aún estaba la palabra en la boca, pero quiero llamar a su atención a esto. ¿Cuántas veces nosotros somos tan ufanados de decir, esto me lo compré porque yo me lo he ganado con el sudor de mi frente? ¿Por qué hay que darle gracias a Dios si esta casa la compré con mi dinero? Este carro lo compré con mi esfuerzo. No me rehúso a darle el crédito a Dios porque esto yo lo trabajé. No seamos necios. ¿Quién le da la fuerza? ¿Quién le da la salud? ¿Quién le da la vida? Si no es Dios. Dios le da a quien Él quiere lo que Él quiere. Y Él es el que nos sostiene. Y aquí vemos a este hombre ufanado y todavía no dejaba de hablar cuando dice, aún estaba la palabra en la boca del rey cuando vino una voz del cielo que dice, a ti se te dice, rey Nabucodonosor, el reino ha sido quitado de ti. Uno de los profesores del seminario cuando interpretaba este pasaje nos decía, es como si Nabucodonosor estaba diciendo, mi reino, mi pueblo, mi castillo, mi... No terminó de decir la frase y sucedió lo que iba a suceder. La voz de aquel quien había decretado desde un principio había dado cumplimiento a lo que se había prometido. Muchas veces Dios se nos presenta a nosotros en situaciones así. A veces después de un desastre, a veces viene después de los resultados que dan los médicos. Y a veces no nos gusta la presencia de Dios cuando se presenta con ese rostro de malas noticias. Quizá a lo mejor fue después de un accidente automovilístico en el cual a lo mejor quedó uno lisiado o discapacitado, pero sobrevivió al accidente. Y son situaciones en las cuales no queremos reconocer que aún ahí la presencia del Señor está a nuestro lado. En la soberanía, cosas como esta suceden. No tanto porque Dios quiera que sucedan en usted, sino porque nuestra naturaleza caída en un mundo caído, gobernado por Satanás, cosas como estas suceden. Y Dios permite que sucedan con un propósito.
1: Así es. Él siempre tiene un propósito. 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

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La Buena Semilla para hoy se encuentra en Isaías 45, 21 y 22. Dios justo y salvador, ningún otro fuera de mí, mirad a mí y sed salvos. En Isaías 43:11, yo el Señor y fuera de mí no hay quien salve. Y en primera a los Corintios 1:30, estáis en Cristo Jesús, el cual nos ha sido hecho por Dios, sabiduría, justificación, santificación y redención. La reflexión de hoy se titula Un Dios justo y salvador. Dios lo declara y lo demuestra desde la primera hasta la última página de la Biblia. El hecho de que Dios sea justo produce temor en el corazón del hombre porque sabe que un día tendrá que encontrarse con Dios y rendirle cuentas. Todo pecado es una ofensa contra Dios y por ello debe ser castigado. Si no fuera así, Dios no sería ni perfectamente santo ni perfectamente justo. Si nos detenemos ahí, solo podemos exclamar como el joven profeta, «¡Ay de mí que soy muerto!» Isaías 6:5. Nuestras faltas merecen el castigo. ¿Cómo podemos librarnos de él? Pero, amigo oyente, Dios se nos revela también de otra manera. Sin dejar de ser justo, es también el Dios de la salvación. Solo Dios reúne estas dos características aparentemente irreconciliables. Nos salva porque se han cumplido todas las exigencias de su justicia en relación con el pecado. Alguien que no había cometido pecado alguno tomó sobre sí nuestros pecados y sufrió en nuestro lugar el castigo que merecíamos. Esto sucedió en la cruz, durante las horas en que, abandonado por Dios y sufriendo su ira, Jesús, el Hijo de Dios, borró los pecados de todos los que creen en Él. Pero para los que rechazan hoy el perdón de Dios, la justicia divina se ejercerá mañana con todo su rigor. He aquí ahora el tiempo aceptable, he aquí ahora el día de salvación, dice en segunda a los Corintios 6:2. 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
1: Una vez más les damos la bienvenida al programa de estudios de Llamada de Medianoche. Nos encontramos en los últimos programas del estudio que nos presenta Esteban Beitze sobre Josué.
2: Estamos junto al pueblo de Dios a las puertas, una vez más, de la Tierra Prometida. Y hay situaciones a las que vuelven a enfrentarse.
1: ¿Qué podemos aprender para fortalecer nuestra fe con estos acontecimientos?
3: En nuestro estudio consecutivo de la vida de Josué, llegamos al momento que había que enfrentar al enemigo. La primera ciudad para conquistar era Jericó. Acá empieza la historia de una mujer marcada por el pecado, pero que luego llegó a formar parte del pueblo de Dios. Allí vemos un triste pasado. Dice en Josué 2:1, Josué, hijo de Nun, envió desde Sittim 2 espías secretamente diciéndoles, «Andad, reconoced la tierra y a Jericó». Y ellos fueron y entraron en casa de una ramera que se llamaba Rahab y posaron allí. En primer lugar vemos acá el triste pasado de Israel. El pueblo de Israel se encontraba en Sittim, un lugar muy amplio, unos kilómetros del río Jordán, cuando Josué envía a 2 hombres a espiar la ciudad de Jericó y sus alrededores. Esta ciudad prácticamente inexpugnable era el primer obstáculo hacia la conquista de la tierra prometida. Era como la llave para el avance al territorio prometido por Dios a su pueblo. Por lo tanto, era imprescindible su conquista. Aunque Sittim fue el lugar de donde partieron los espías, también era un lugar de tristes sucesos. ¿Qué había sucedido allí? Estaban llegando a su final los 40 años de castigo en el desierto. El pueblo ya se encontraba en los límites de la tierra prometida. Pareciera que lo malo había terminado de una vez por todas. Pero allí en Sittim, Israel sigue desobedeciendo a Dios. En Números 25:1-9, se nos relata, moraba Israel en Sittim y el pueblo empezó a fornicar con las hijas de Moab, las cuales invitaban al pueblo a los sacrificios de sus dioses, y el pueblo comió y se inclinó a sus dioses. Así acudió el pueblo a Baal Peor, y el furor de Jehová se encendió contra Israel. Y Jehová dijo a Moisés, toma a todos los príncipes del pueblo y ahórcalos ante Jehová delante del sol, y el ardor de la ira de Jehová se apartará de Israel. Entonces Moisés dijo a los jueces de Israel, matad cada uno a aquellos de los vuestros que se han juntado con Baal Peor. Y aquí un varón de los hijos de Israel vino y trajo una marianita a sus hermanos a ojos de Moisés y de toda la congregación de los hijos de Israel, mientras lloraban ellos a la puerta del tabernáculo de reunión. Y lo vio Finés, hijo de Eleazar, hijo del sacerdote Aarón, y se levantó de medio de la congregación y tomó una lanza en su mano y fue tras el varón de Israel a la tienda y los alanceó a ambos, al varón de Israel y a la mujer por su vientre, y cesó la mortandad de los hijos de Israel, y murieron de aquella mortandad 24,000. Una vez más el pueblo le había dado lugar al pecado, y una vez más tuvo que ser juzgado. Otra vez miles tuvieron que morir. Fue la última rebelión antes del censo en el cual se consta que, entre estos ninguno hubo de los contados por Moisés y el sacerdote Aarón, quienes contaron los hijos de Israel en el desierto y Sinai, porque Jehová había dicho de ellos, morirán en el desierto, y no quedó varón de ellos, sino Caleb, hijo de Jefone, y Josué, hijo de Nun. Entonces, el juicio sobre toda la generación rebelde había sido llevado a cabo. Un gran cementerio tuvo que hacerse en este lugar. Sittim se había convertido en un lugar de tristes recuerdos, inmoralidad, idolatría, y como consecuencia un lugar de derrota y juicio divino. Esta trágica historia evidencia una vez más una triste realidad. El pecado siempre origina a corto o largo plazo un amargo fruto. ¿Cuántos frutos amargos ya cosechaste en tu vida por el pecado? ¿Cuánta tristeza, dolor, desengaño, amargura, destrozo experimentaste y quizás hasta ocasionaste a otros? Ahora bien, de Sittim, de este lugar de triste pasado, Josué envía a los espías para avanzar sobre la tierra prometida. Esto solo lo hace posible la gracia y la misericordia de Dios. Él empieza de nuevo. Esta también puede ser tu realidad. Como dice Salomón, Dios restaura lo que pasó. Bien, tenemos el triste pasado del pueblo de Israel, pero también el de Rahab. Los dos espías llegaron a la ciudad y entraron en la casa de Rahab, que se describe como ramera. Tanto el historiador judío Josefo como el Targum la describen como posadera, o sea, que tenía una posada. Quizás la describen así con el sentido de suavizar su condición y hacerla más aceptable. Podría ser que era ambas cosas, pero la Biblia no deja dudas acerca de su condición moral. El Nuevo Testamento la presenta dos veces como Rahab la ramera. La pregunta perspicaz que surge enseguida es que ¿qué hacían los israelitas en la casa de una prostituta? Creo que podemos descartar cualquier inmoralidad de parte de estos espías. Ya Josué, al elegirlo, seguramente había puesto sus ojos en personas espirituales para una tarea tan delicada. Él ya había experimentado de sobra lo que significaba poner a personas carnales a cargo de una tarea tan especial como espiar la tierra, la cual necesitaba confianza y dependencia del Señor. Por otro lado, Dios en Deuteronomio 23, 17 prohibía absolutamente la presencia de prostitutas en Israel. No haya ramera de entre las hijas de Israel. Es bastante sencillo encontrar una solución lógica a este hecho. Como vemos en este capítulo, la presencia de los israelitas en la frontera de la tierra había llenado de temor a los pobladores. Así se los hace saber Rahab a los espías, allí en Josué capítulo 2, versículo 9. Por ende, cualquier extranjero que entrara a la ciudad sería objeto de cuidadoso examen o al menos de miradas desconfiadas. El único lugar en el cual no levantarían tantas sospechas sería justamente en la casa de una prostituta. Pues allí fueron y Rahab los hizo esconder en el techo, aunque, como nos revela la historia, a pesar de la estrategia, enseguida la sospecha llegó hasta el rey, como se puede leer en versículo 2. Pero volviendo a Rahab, vemos en ella una mujer que evidencia tristes características, una vida caracterizada por la inmoralidad y desconocimiento del verdadero amor. Como consecuencia de esta vida, sin lugar a dudas, ayudó a destruir hogares y vidas ajenas. Probablemente era despreciada por las otras mujeres y aún por su propia familia. Una vida marcada por el pecado y sobre todo el sexual siempre deja tristes marcas, miseria, dolor, reproches, desprecio de sí mismo y un tremendo vacío interior. A su vez era gentil, o sea, no formaba parte del pueblo de Dios, ni tenía derecho alguno de poder integrarse a ellos. Las bendiciones de Dios estaban destinadas a su pueblo escogido, pero no para ella. Ella no tenía esperanza. También ella tenía temor y vivía en un medio de pueblo temeroso. Tres veces aparece la palabra desmayado en el capítulo 2, versículos 9, 11 y 24, demostrando una triste realidad de los habitantes de esta ciudad, incluyendo a Rahab. Eran vidas caracterizadas por el desaliento. También podemos observar, como para darle la última pincelada a este oscuro cuadro que tiene que ver con ella, vivía en un pueblo sentenciado a muerte. Por lo tanto, también ella estaba temerosa de perder la vida. Así lo señala al suplicar en el versículo 13. «Y que salvaréis la vida de mi padre y a mi madre, a mis hermanos y hermanas, y a todo lo que es suyo, y que libraréis nuestras vidas de la muerte». Ella tenía conocimiento que estaban a merced del juicio de Dios, porque reconoce en los versículos 9 y 10. «Sé que Jehová os ha dado esta tierra, porque el temor de vosotros ha caído sobre nosotros, y todos los moradores del país ya han desmayado por causa de vosotros. Porque hemos oído que Jehová hizo secar las aguas del Mar Rojo delante de vosotros cuando saliste de Egipto, y lo que habéis hecho con los dos reyes de los amorreos que estaban al otro lado del Jordán, a Seón y a Og, a los cuales habéis destruido». Dios iba a usar a Israel como herramienta para exterminar las naciones de Canaán por su gran pecaminosidad. Entre otros pasajes, lo dice en Deuteronomio 9:3: «Entiende, pues, hoy, que es Jehová tu Dios el que pasa delante de ti como fuego consumidor, y que los destruirá y humillará delante de ti, y tú los echarás y los destruirás enseguida, como Jehová lo ha dicho». Evidentemente, Rahab comprendió que su vida y la de los suyos estaba destinada a la muerte. Si miramos este cuadro, encontramos un trágico paralelo en las personas que todavía no tienen una relación personal con el Dios vivo por medio de Jesucristo. Son vidas marcadas por el pecado y, como consecuencia, vacías, derrotadas, carentes del verdadero amor, dedicadas a sus vicios y placeres, que solo dejan una huella de mayor insatisfacción. Se causan daño a sí mismas y a otros. muchas veces se sienten despreciadas, incomprendidas y terminan mal. Aunque tengan suficiente en lo material, y quizás hasta se pueden dar muchos lujos, la insatisfacción los marca y el desaliento los embarga. También hay que decir que son personas que no tienen seguridad futura. Le tienen miedo a la muerte, por lo que prefieren evitar el tema. Y la Biblia nos muestra que están bajo sentencia de condenación. Quizás algunos excuse diciendo que no es malo, pero Dios es categórico al decir en Romanos 3:23, por cuanto todos pecaron y están destituidos de la gloria de Dios. ¡Qué triste realidad! ¿Habrá solución? Si uno ve, hay un triste pasado acá del pueblo de Israel. Habían caído varias veces en pecado. Toda la generación que había salido de Egipto tuvo que morir en el desierto. Entonces, estaban expuestos al juicio de Dios, tuvieron que morir ahí en el desierto. Ahora, Dios restaura lo que pasó. Restauró a Israel. Empezó de vuelta con una nueva generación. Vemos el triste pasado de Rahab. Pobre mujer, marcada por el pecado. Pero justamente allí se demostró donde abundó el pecado, sobreabundó la gracia. ¿Habrá solución para el que está en pecado? Gracias a Dios sí la hay y la podemos ver en esta historia. Vamos a seguir con estos estudios y vamos a observar cómo Rahab fue integrada plenamente al pueblo de Dios. Cambió su vida y fue de bendición y sigue siendo de bendición aún en la actualidad. Que Dios nos bendiga. Amén.

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3: ¿Qué tal, querido amigo o amiga del programa Cruzada con Luis Palau? Mi nombre es Jorge Copazo y quiero darle la más cordial bienvenida a nuestro punto de encuentro en la radio, en donde estudiamos el libro de los libros, la Biblia, la palabra de Dios, de la mano de Luis Palau, quien hoy continúa con la serie de mensajes Memorización Bíblica. Así que le invito a que tome la palabra de Dios, la abra en Hebreos capítulo 10, versículos 24 y 25, que serán los que estaremos meditando en este día, en este programa titulado Reuniéndonos con otros cristianos.
4: El famoso predicador Juan Wesley en cierta ocasión dijo: el Nuevo Testamento no conoce nada de una religión solitaria. Mucha razón tenía el gran siervo de Dios Juan Wesley, que transformó a toda su nación. Precisamente de eso vamos a tratar hoy en esta serie de memorización bíblica. Lo he titulado Reuniéndonos con los otros cristianos. Y el versículo que voy a leer, y que espero que usted tome nota para aprenderlo de memoria, porque va a ser de enorme bien para su vida personal, familiar, comunitaria, es Hebreos capítulo 10, versículos 24 y 25. Dice así: y considerémonos unos a otros para estimularnos al amor y a las buenas obras, no dejando de congregarnos, como algunos tienen por costumbre, sino exhortándonos, y tanto más cuanto veis que aquel día se acerca. Hebreos 10, 24 y 25. Y ahora me voy a tomar la libertad de volver a leerlo, pero en la traducción que se llama Versión Popular. Dice así, Hebreos 10, 24 y 25. Debemos buscar la manera de ayudarnos unos a otros a tener amor y a hacer el bien. No debemos seguir el ejemplo de los que tienen costumbre de no asistir a nuestras reuniones, sino que debemos animarnos unos a otros, y más ahora que vemos que el día del Señor se acerca. Hebreos 10, 24 y 25. ¿Qué nos enseñan estos versículos? Yo creo que primordialmente nos enseñan una cosa básica, y es esto: yo lo necesito a usted, mi estimado hermano latinoamericano, y usted me necesita a mí. Yo necesito del amor suyo para estimularme, y usted necesita del amor mío para estimularle a usted. Yo necesito de las buenas obras suyas para seguir adelante sirviendo al Señor, y usted necesita de las buenas obras que yo pueda hacer para poder seguir usted sirviendo al Señor. ¿No cree usted que esa es la enseñanza básica de estos versículos de Hebreos 10, 24 y 25? Yo creo que sí. Fíjese primeramente lo que dice. Dice: considerémonos unos a otros para estimularnos al amor y a las buenas obras. ¿Qué quiere decir considerémonos? Bueno, considerémonos quiere decir que nos miremos, que nos estudiemos los unos a los otros, que nos analicemos unos a otros. ¿Usted acostumbra a hacer eso en la congregación suya? ¿Considera mirar a los demás y los estudia a sus hermanos y hermanas en la congregación para analizar qué necesidades tienen, en qué puede ser de ayuda, cómo los puede estimular? Yo sé que hay muchas personas, me crié en el ambiente, lo conozco. Sé que hay muchas personas que sí consideran a los demás, pero ¿sabe para qué? Para criticar mordazmente, para usar una lengua venenosa, para desparramar chismes. ¿Parece fuera de lugar decirlo? Usted sabe que en nuestro programa no acostumbramos a hablar de cosas negativas casi nunca. Pero es la verdad, muy triste verdad. Pero ¿qué nos dice Hebreos 10, 24? Dice: sí, considerémonos unos a otros, pero ¿para qué? Para estimularnos. ¿Estimularnos a qué? ¿Al odio, al rencor, a la crítica, al chisme? No, no. Dice: para estimularnos al amor

0: a las buenas obras. Si yo comienzo a mirar a mis colegas y hermanos en mi congregación con ese objetivo de buscar de amarles y hacer buenas obras, ah, mi estimado hermano, nuestras congregaciones serían un pedazo del cielo sobre la tierra. Pero ¿cuántas hay que no lo son? Qué triste es decirlo. Hay muchos grupos de cristianos que, lejos de ser un pedazo del cielo sobre la tierra, parecen ser un hormiguero, un pedazo del infierno. ¡Qué dolor! Pero no tiene por qué ser así. Y si usted me dice, ah, pero señor Palau, si usted supiera cómo es mi congregación, no hablaría de esa manera. Yo le quiero decir lo siguiente. Usted comience ya, hoy mismo, decídase hoy mismo, a empezar a observar a los demás, no para encontrar defectos y faltas, todos las tenemos, sino para estimularse al amor y a las buenas obras, y comience usted, sea cual sea la reacción de los demás, y lo que le digo a usted me lo digo a mí mismo, sea cual sea la reacción de los demás, comience a mostrar amor y a hacer buenas obras. Y yo le digo una cosa: si usted hace esto con el poder del Espíritu Santo que mora en su corazón, usted puede ser usado por Dios para cambiar el ambiente de toda su iglesia local. Quiera Dios que así sea. Y le digo más, ojalá me escriba una carta un día de estos y me cuente el efecto de esta nueva conducta que usted va a empezar a practicar. O si ya lo ha estado practicando, por favor escríbame, cuénteme su testimonio y dígame lo que ha pasado en su congregación. El amor siempre da. El amor siempre tiene tiempo para los demás. El amor no puede estar quieto. El amor siempre se mueve y se extiende para ayudar a los hermanos. Querido hermano, ¿usted está permitiendo que el amor le estimule a las buenas obras? Las buenas obras que valen a los ojos de Dios. No para la salvación, por supuesto, sino para agradar el corazón de Dios como un perfume derramado. Las buenas obras son las que son hechas por amor en el poder interno del Espíritu Santo. Oh, querido hermano, mucho hay de crítica en el mundo, mucho de problemas, mucho de errores. Los míos yo los conozco mejor que nadie. Por favor, ámeme, haga buenas obras. Y yo a la vez voy a hacer lo mismo con usted. Y eso puede acontecer en su congregación. Y luego dice en el versículo 25, no dejando de congregarnos como algunos tienen por costumbre. Yo me he encontrado al viajar por nuestro continente latinoamericano con muchos hombres y algunas mujeres y algunos jóvenes que dicen, ah, señor Palau, yo sí creo en Cristo y soy salvo y sé que voy al cielo, pero eso de ir a congregarme con los demás, ya sea el domingo o el miércoles o el jueves, cuando sea, eso no me cae bien porque hay muchos problemas en mi iglesia, además yo no tengo tiempo y a pesar de todo yo creo que se puede ser cristiano sin tener que reunirse en la iglesia. El argumento suena muy natural y muy razonable, pero la Biblia dice que no debemos dejar de congregarnos como algunos tienen por costumbre. Ahora, por otro lado, no hay que exagerar la cosa. Hay iglesias que tienen un culto todas las noches, y eso no es correcto tampoco que se espere que todo el mundo vaya todas las noches de todo el año, porque hay que tener vida de hogar. Hay que honrar a Cristo en la familia. Hay que vivir para Cristo en el vecindario, en el barrio, en la colonia, lo que sea. Y no se puede honrar a Cristo en el vecindario si nos pasamos la vida reunido con los hermanos. Tenemos que infiltrar como la sal a nuestra sociedad. Pero no dejemos de congregarnos. No hay ninguna excusa para dejar de congregarnos con los hermanos. Sobre todo, como dice 1 Corintios capítulo 11, para celebrar juntos la cena del Señor. Mi estimado oyente, si usted acaba de recibir a Cristo recientemente, debe congregarse con los demás cristianos de su comunidad o de su vecindario para recordar la muerte y la sangre de Cristo. La cena del Señor, la mesa del Señor. Reúnase con los demás cristianos y a pesar de las debilidades de ellos y las debilidades suyas, van a gozar de la presencia de Cristo porque donde están dos o tres reunidos en el nombre de Jesús, allí está Él. Y luego nos podemos exhortar y ayudar los unos a los otros aconsejándonos, sobre todo cuando vemos que se acerca la venida del Señor y que los malos hombres y engañadores van de mal en peor. Memorice Hebreos 10, 24 y 25 y cuénteme cuáles son sus experiencias. Me encantaría recibir su carta.
1: 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Llegamos así al segmento musical de nuestro programa. Hoy nos acompaña Samuel Salamone con la canción Ya pertenezco a Cristo. Así que quédese con nosotros porque nuestro programa Cruzada con Luis Palau todavía continúa.

0: Hasta aquí nos acompañaba Sammy con esta preciosa melodía, Ya pertenezco a Cristo. Y de esta forma llegamos al final, nos tenemos que despedir. Nuestro tiempo se terminó, pero si el Señor lo permite, nos vamos a reencontrar en nuestra próxima presentación. Recuerde visitarnos en nuestro sitio en internet, luispalau.net. Mi nombre es Jorge Escopazo, fue un placer acompañarle en este día.
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2: Lucas capítulo 20 es nuestro texto, Lucas capítulo 20. Vamos a ver este texto y encontrar revelación fascinante de la majestad del Señor Jesucristo aquí. Y usted no pensaría que el contexto produciría ese resultado debido a que es un ataque por parte de enemigos que lo quieren muerto, pero al final, como siempre, él sale siendo gloriosamente triunfal. Al llegar al texto entonces, comencemos con el enfoque de los saduceos. El enfoque de los saduceos en el versículo 27. Llegando entonces algunos de los saduceos, ellos se acercan a Jesús. Los fariseos han venido tras él, los herodianos han venido tras él, y ahora es el turno de los saduceos. Estaban enfurecidos con él por lo que él acababa de hacer en cuestión de horas antes de este acontecimiento en la limpieza del templo. Ahora permítame tan solo darle un poco más de trasfondo acerca de ellos. En términos religiosos, interpretaban la ley mosaica de manera más literal que cualquier otro y eran muy quisquillosos, más allá de cualquier otro, en asuntos de pureza levítica. Negaban cualquier vida futura de bendición o recompensa en absoluto. Aparentemente afirmaron la prioridad absoluta de Moisés y dijeron, los demás libros del Antiguo Testamento meramente son comentarios de esos cinco libros, y debido a que en ningún lugar en esos cinco libros se menciona la resurrección, por lo tanto la resurrección no es una parte de la fe pura, y cualquier otro intento de hablar de la resurrección es una aberración, inclusive por parte de otro escritor bíblico. Se volvieron burladores de la resurrección, se burlaban de la resurrección. Y una de las cosas que era absurda e irracional acerca de la resurrección para ellos, era que si alguien se había casado muchas veces en esta vida, en la próxima vida, si usted regresaba en la misma ropa, en la misma forma, con los mismos defectos y en las mismas relaciones, ¿quién va a ser su marido y su mujer? Y aparentemente esta pregunta nunca había sido respondida de manera adecuada, porque cuando viene su turno de presentar una pregunta al rabino maestro, esta es su mejor pregunta. Son muy buenos y muy hábiles en defender su incredulidad de la resurrección. Lo han estado haciendo por mucho tiempo. Sacan su mejor arma. Entonces vienen a él, es miércoles, y vienen acercándose a él con la intención de deshacerse de él porque él es una amenaza para ellos. Eso se presenta de manera clara en las palabras de Juan 11:47. Los principales sacerdotes, quien habrían sido los saduceos, y los fariseos tuvieron un consejo, un concilio. No pueden estar de acuerdo en la teología, pero pueden estar de acuerdo en que quieren a Jesús muerto. Esta unión de fuerzas de fariseos y saduceos en Juan 11:47 se unen, tienen una junta y dicen, ¿qué estamos haciendo? Este hombre está haciendo muchas señales. Nunca negaron sus milagros, inclusive la resurrección de Lázaro de los muertos. Si dejamos que siga así, todos los hombres van a creer en él y los romanos vendrán y nos van a quitar nuestro lugar y nuestra nación. Eso era lo que temían. Temían perder su posición, perder su lugar. Y si no hacemos algo acerca de él, los romanos van a venir y nos van a quitar nuestra posición. Ese tiene que ser el sentimiento de los principales sacerdotes. Los fariseos quieren que los romanos vengan y lo arresten, y el pueblo inmediatamente va a saber que él no es el Mesías porque él no puede superar al enemigo. Pero los saduceos no quieren que los romanos se involucren en esto porque piensan que van a perder su posición. Entonces, uno de ellos, de los principales sacerdotes, Caifás, quien es un saduceo, les dijo, ustedes no saben nada. ¿Han considerado que es mejor para ustedes que un hombre muera por el pueblo y que toda la nación no perezca? En otras palabras, tenemos que hacer que él muera. Él tiene que morir, de lo contrario, todos vamos a perecer. Y entonces los fariseos y los saduceos se unen. Aunque los fariseos lo querían muertos con toda seguridad, los saduceos quizás no necesariamente lo querían muerto, pensando que Roma podría invadir. Caifás entra, él es el sumo sacerdote y dice, esperen un minuto, él tiene que morir o todos vamos a perder todo. Están determinados en que Jesús tiene que morir. El enfoque de los saduceos es desacreditarlo en frente del pueblo al hacerle una pregunta que nadie jamás ha podido responder. Esta es su pregunta definitiva. Esta es la que pisó a todo mundo, estoy seguro, a lo largo del proceso de los debates. Este es su mejor arma. Hagamos verlo torpe, hagamos verlo como un necio con esta pregunta de la resurrección. Entonces vemos la estrategia de los fariseos. En segundo lugar, lo absurdo de la resurrección. Lo hacen ver como algo absurdo. Lo cuestionaron diciendo, versículo 28, maestro, era algo muy honorable llamarlo así, reservado para los rabinos más notables. Maestro, ellos ahora están elevando la norma, por así decirlo, al reconocerlo de esta manera honorable. Esperan que él les dé una respuesta sabia. Moisés nos escribió, si el hermano de alguno muriere, teniendo mujer y no dejare hijos, que su hermano se case con ella y levante descendencia a su hermano. Sacan a Moisés, claro. Sacan al Pentateuco, claro. Sacan Deuteronomio 25. Esto es lo que dice, versículo 5. Cuando hermanos habitaren juntos y muriere alguno de ellos y no tuviere hijo, la mujer del muerto no se casará fuera con hombre extraño. Hay varios hermanos, uno de ellos se casa, muere antes de que pueda tener un hijo para propagar la familia. Ella no debe casarse con un extraño. Su cuñado se llegará a ella y la tomará por su mujer y hará con ella parentesco, y el primogénito que ella diera a luz sucederá en el nombre de su hermano muerto, para que el nombre de éste no sea borrado de Israel. En el momento en el que Israel está al borde de entrar a la tierra en el libro de Deuteronomio, van a entrar, la tierra va a ser dividida, familias, tribus van a recibir ciertas porciones de la tierra. Es muy importante para esas tribus tener descendencia, continuar con la promesa del pacto de Dios, y la promesa está en el entregar la tierra a esas tribus. ¿Qué sucede si alguien tiene una esposa y nunca da a luz un hijo, un hermano en la misma familia? Entonces toma a esa mujer como su propia esposa para levantar la descendencia, para que la familia avance, porque esa fue la promesa y propósito de pacto de Dios. Esa fue una manera de proteger y preservar la nación y la identidad de la gente y los lugares que Dios había diseñado. Entonces los saduceos conocen el Pentateuco y conocen esa ley como todos los judíos. Y entonces se la presentan a Jesús. Quizás la ilustración más notable de eso es Ruth. Elimelech, que usted recuerda, murió sin tener un heredero. Y entonces cuando Ruth regresó a Israel, el pariente de Elimelech, Boaz, vino, tomó a Ruth como su esposa y tuvo un hijo llamado Obed. Y de Obed viene Isaí, de Isaí viene David y de Isaí, en últimas, viene el Señor Jesucristo. Dios tuvo un propósito para esta ley en los primeros años de su historia. Entonces sacan esta ley y después presentan su situación ridícula. Aquí está. Hubo, versículo 29, pues, siete hermanos. Y por cierto, el relato de Mateo dice siete hermanos con nosotros. ¿Están diciendo con eso que esto realmente sucedió? No sé. Pero aquí simplemente dice, quizás de manera hipotética, quizás es algo que sucedió en algún momento, en algún lugar. Hubieron siete hermanos y el primero tomó esposa y murió sin hijos. Y la tomó el segundo, el cual también murió sin hijos. La tomó el tercero y así todos los siete. Y murieron sin dejar descendencia. ¡Wow! Esta es una dama peligrosa. Creo que si yo soy el hermano número 4, yo me voy de la ciudad. Ciertamente, si soy el hermano 5, 6 y 7, voy a desaparecer. Esta mujer es fatal. ¡Wow! 7 hermanos se casan con esta mujer y todos mueren. Y después, versículo 32, de manera misericordiosa, finalmente murió también la mujer. ¡Qué regalo es ese! No sabemos cuántas vidas más fueron salvadas por eso. Y entonces presentan esta situación absurda y después dicen, en la resurrección, pues, ¿de cuál de ellos será mujer? Ya que los 7 la tuvieron por mujer. Usted puede ver la sonrisa en el rostro de esos. ¿Cuántas veces habían presentado esa pregunta antes? ¿Cuántas burlas habían hecho de lo ridículo que era la resurrección usando este tipo de ilustración o analogía? Los fariseos eran los que decían que en la próxima vida seremos como en esta vida. Misma persona, mismas características, misma ropa, mismas debilidades y fortalezas, mismas relaciones. ¿Estás bromeando? Y hubieron algunos, como Maimónides, quien de hecho dijeron que hijos nacerían después de la resurrección. Él es el mormón original. Eso no es nuevo. Entonces presentan lo ridículo de la resurrección. Es una broma para ellos, en la manera en la que fue entendido en ese entonces. Entonces, de la estrategia a lo insensato, finalmente a la respuesta de la Escritura. La respuesta de la Escritura. Versículo 34, y vamos a avanzar más rápido aquí. Entonces, respondiendo Jesús, hoy tengo que detenerme ahí. No me gusta hacer eso, porque algo se quedó afuera aquí, que está incluido en Mateo, y no puedo pasarlo por alto. Mateo 22, el cual es el pasaje paralelo, presentando el mismo relato, añade esto, Mateo 22, 29. Jesús respondió y les dijo, escucha esto, erráis, ignorando las Escrituras, ni el poder de Dios. ¡Wow! Si usted piensa que fue doloroso para él entrar con un látigo y limpiar el negocio de ellos, ¿cuán doloroso habría sido para ellos ser confrontados de esa manera en su teología? Se enorgullecían a sí mismos de ser intérpretes de la Escritura. Erráis, del verbo planá, el cual significa causar desvío, desviar a alguien. Significa, ustedes han hecho que ustedes mismos se desvían. Ustedes se han desviado. Ustedes se han guiado al desvío. Ustedes se han desviado de la verdad y la realidad. No lo entienden. ¿Por qué? Porque no entienden las Escrituras. ¿Qué condenación es esa? Les digo, yo podría acampar en eso. Ni siquiera estamos en Mateo. Entonces no lo puedo hacer, pero puedo acampar en eso, no entender las Escrituras y hablar por mucho tiempo de las implicaciones de no entender las Escrituras. Pero el meollo es, usted no entiende nada de manera correcta. Interpretar la Escritura de manera precisa es la fuente de todo el entendimiento verdadero. No entender las Escrituras, usted no les podría haber dicho algo más doloroso a ellos que eso. Ustedes son intérpretes ignorantes de la Escritura. Ustedes están equivocados, se han desviado a sí mismos. Ustedes se han desviado de la verdad. Ustedes no entienden las Escrituras. Y eso podría describir a todo falso maestro en toda la historia. Se enorgullecían del conocimiento de la Escritura, no lo tenían, y después ignoran o no entienden las Escrituras, dice él, ni el poder de Dios. Si hubieran conocido las Escrituras, si realmente hubieran conocido las Escrituras, habrían sabido que Dios promete la resurrección. Si hubieran conocido el poder de Dios, habrían entendido que Dios puede resucitar a la gente en un estado en donde todas sus supuestas ridiculeces están ausentes. Estaban espiritualmente ciegos. Y entonces Él les va a decir la verdad. Versículo 34. Entonces respondiendo Jesús les dijo, los hijos de este siglo se casan y se dan en casamiento. Los hijos de este siglo es un hebraísmo para gente que vive en este mundo. Nosotros, humanos temporales. ¿Qué es lo que Jesús está diciendo? La cuestión del matrimonio, el sexo, la reproducción, el dar a luz hijos y todo lo que acompaña eso es para esta vida, no la siguiente. Es para esta vida, no la que sigue. Para esta época está el casamiento y darse en casamiento. Eso es parte de esta época. Versículo 35. Más los que fueren tenidos por dignos de alcanzar aquel siglo, no este siglo, aquel siglo. Esto es vida eterna en la presencia de Dios y la resurrección de entre los muertos. Ni se casan ni se dan en casamiento. No va a haber matrimonio ahí. No va a haber familias ahí. ¿Por qué? El versículo 36 debería presentarlo de manera obvia. Porque no pueden ya más morir. Nadie va a morir. Nadie tiene que ser reemplazado. Usted no necesita reproducirse porque nadie va a morir. Pues son iguales a los ángeles. Ese es un verbo que Lucas diseña. Isangeloi. Igual a los ángeles, usado únicamente aquí. Los ángeles, todos fueron creados en un momento, no procrean y no mueren. Su número es fijo. No hay necesidad para el matrimonio porque no hay necesidad para propagarse. No hay necesidad para reemplazarse. No hay necesidad para continuidad en la raza. Tampoco hay necesidad para ese tipo de unión, porque tener una relación con Dios y Cristo como nuestro verdadero novio y tener una relación perfecta con todo el resto de la gente en la gloria del cielo, hace un lado la necesidad de tener alguna otra relación menor. Y entonces él dice, no entienden las Escrituras, no entienden el poder de Dios. El matrimonio es para esta época, pero aquellos que son considerados dignos de alcanzar ese siglo y la resurrección de los muertos, ni se casan, ni son dados en casamiento. Observe esa pequeña frase en el versículo 35, fueron tenidos por dignos de alcanzar aquel siglo y la resurrección de entre los muertos. Eso presenta la pregunta, ¿por qué dice él eso? Creo que esa es una advertencia. Creo que es una advertencia directa para los saduceos. De hecho, les está diciendo, implicándoles, obviamente ustedes no son dignos de alcanzar esto debido a que ustedes ni siquiera creen en esto. Es una advertencia. Ustedes ni siquiera creen en ángeles, hijos de Dios, hijos de la resurrección. Ese siglo venidero, la resurrección de los muertos. Ustedes rechazan todo eso. Obviamente, ustedes no son dignos. Por otro lado, ¿cómo es que uno sería considerado digno de entrar al cielo? ¿Cómo es que uno es considerado digno de volverse hijo de Dios, un hijo de la resurrección? Respuesta, por fe en el Señor Jesucristo. La Biblia es clara en eso. No tenemos ninguna dignidad en nosotros mismos. Toda nuestra justicia son trapos de inmundicia. El Antiguo Testamento fue claro en eso. Isaías dijo eso. La dignidad es porque se nos concede el mérito de Cristo, o se nos concede la justicia de Dios mediante la fe en Cristo, por gracia soberana. Pero creo que Jesús les está diciendo, aquellos que son dignos de alcanzar ese siglo, implicando obviamente, ustedes no lo son, no en este punto. Y la resurrección de los muertos, ni se casan ni son dados en casamiento. Olviden esa idea. Su pregunta es absurda porque no hay matrimonio en el cielo, en absoluto. ¿Por qué? Versículo 36. Porque no pueden ya más morir, pues son iguales a los ángeles y son hijos de Dios. ¿Qué quiere decir eso? Ellos adoptan la vida de Dios. La vida de Dios, la cual no es sexual. Adoptan la vida de Dios, la cual es una vida eterna. Se vuelven hijos de la resurrección. Donde quiera que usted ve en la Biblia, hijos de este siglo, hijos de Dios, hijos de la resurrección, y usted ve eso repetido a lo largo de los evangelios, simplemente es una manera de identificar la naturaleza esencial o cualidad esencial definitiva de algo. Si usted es un hijo de Belial, la cualidad esencial es satánica. Si usted es un hijo de Dios, la esencia esencial de vida es divina. Si usted es un hijo de la resurrección, usted posee vida de resurrección. Esa es la realidad definitiva. Si usted es un hijo de este siglo, la humanidad es su realidad que lo define usted. Si usted es un hijo del siglo venidero, la eternalidad es la realidad que lo define. Y entonces, él dice, aquellos que vienen a la época de la resurrección adoptarán la naturaleza de los ángeles, que no procrean, que no tienen ese tipo de relaciones, adoptan la naturaleza de los hijos de Dios, esto es, que serán poseedores de la vida de Dios pura, la cumplirán y van a adoptar la naturaleza de la resurrección, vida nueva. El matrimonio no es necesario, el matrimonio no define aspecto alguno de vida en el siglo venidero. Y entonces nuestro Señor corrige su teología. Si usted quiere más de eso, lea 1 Corintios 15, comience en el versículo 35, lea hasta el final del capítulo, en donde el Señor, mediante el apóstol Pablo, nos da una mirada a la forma del cuerpo de resurrección. Será un cuerpo como el cuerpo glorioso de resurrección de Jesús, como nos dice en Filipenses 3:21. Entonces Jesús los corrige, el matrimonio no es para la resurrección. Entiendan eso, eso elimina la necesidad de su pregunta. Pero esa no es la respuesta primordial. La respuesta primordial viene en el versículo 37 y es una respuesta poderosa. Escuche esto. Pero en cuanto a que los muertos han de resucitar, en otras palabras, regresemos al punto, olvídense del asunto del matrimonio, ya cerramos eso. Pero en cuanto a que los muertos han de resucitar, aún Moisés lo enseñó. ¡Wow! Ahora él los está confrontando en su propio territorio, ¿verdad? En su propio territorio. Porque eso es lo que importa, no está en Moisés. No puede ser. Entonces él dice, aún Moisés lo enseñó en, literalmente, en la zarza. En el texto acerca de la zarza, el pasaje de la zarza, la zarza ardiente, Éxodo 3. ¿Qué? ¿En Éxodo 3 Moisés mostró la verdad de la resurrección? ¿Cómo es que hizo él eso? Porque estaba ahí. Cuando llama al Señor Dios de Abraham, Dios de Isaac y Dios de Jacob. Bueno, ¿qué quiere decir eso? Bueno, creo que lo que es importante que usted sepa es que cuando en Éxodo 3:6 Dios dijo, escuche esto, aquí hay una cita, yo soy el Dios de Abraham, yo soy el Dios de Isaac, yo soy el Dios de Jacob. Cuando él dijo eso enfáticamente, y el yo soy está registrado en la versión de Mateo de esto, en Mateo 22:32 creo que es, cuando él dijo, yo soy el Dios de Abraham, Isaac y Jacob, él no dijo, yo fui el Dios de Abraham, yo fui el Dios de Isaac, yo fui el Dios de Jacob, yo soy y por lo tanto ellos son. ¿Sigue usted eso? Un poco de una exégesis cuidadosa de tiempos verbales. Él no dice, yo fui su Dios, él dice, yo soy su Dios. Y yo soy y son ellos, no fui y ellos fueron. En Génesis 26:24, en Génesis 28:13, Dios se llama a sí mismo el Dios de Abraham y Abraham está muerto. En Éxodo 3:6, 15, 16, de nuevo en el capítulo 4, Dios se llama a sí mismo el Dios de Abraham, Isaac y Jacob, y los tres están muertos. Entonces, ¿acaso Dios es el Dios de gente muerta? Versículo 38. No, porque Dios no es Dios de muertos, sino de vivos, pues para Él todos viven. Desde nuestra perspectiva, ellos están muertos. Desde su perspectiva, ellos están, ¿qué? Vivos. Todos viven para Él. El Dios que dice, yo soy el Dios de Abraham, Isaac y Jacob, no está estableciendo su gloria en base a que Él es adorado por cadáveres. ¿Eso no le traería a Él honra alguna? Observe que cada uno es presentado de manera singular, en términos individuales. El Dios de Abraham, el Dios de Isaac, el Dios de Jacob, enfatizando la realidad personal de cada uno. Cada uno está vivo para Dios, en la presencia de Dios, en relación con Dios, aunque muertos desde una perspectiva mundana. No, Él no es Dios de muertos, sino de vivos, pues para Él todos viven. Para Dios, todos los que son de Él están vivos y en unión con Él, en su presencia, así como el Antiguo Testamento dice. La muerte no termina la existencia de uno. Hay otra vida, una vida después de la muerte, una vida de resurrección para aquellos que pertenecen a Dios en su presencia. Yo soy, dijo Jesús en Juan 11, la resurrección y la vida. Todo aquel que en mí cree, aunque muera, vivirá. Nosotros viviremos para siempre. Y si le pertenecemos a Cristo, viviremos para siempre en la presencia de Cristo y en la presencia de Dios. Esto es devastador. Acaban de quedar aplastados. Despedazados era una buena palabra, aplastados. Le dieron a él su mejor argumento, su ridiculez más probada, y él los desmanteló al decirles que no entendían la Escritura ni el poder de Dios. Él desmanteló perspectivas falsas de la resurrección que presentaban sus adversarios, que si usted va a estar casado en la resurrección y la vida, va a ser muy parecida a la vida aquí. Y después él realmente asestó el golpe final cuando él les probó que Moisés afirmó en su escrito, y no solo Moisés, sino Dios mismo en el registro que Moisés escribió, que Él es el Dios de los vivos. Y eso nos lleva al último punto, el asombro de la multitud, el asombro de los escribas. Y creo que usted podrá decir el asombro de los saduceos. Respondiéndole a algunos de los escribas, dijeron, maestro, bien has dicho. Los escribas eran los expertos en la ley, eran los teólogos, eran los que pensaban con mayor cuidado y profundidad en las escrituras. Quedaron asombrados, quedaron impresionados. Esta es una manera suave de decirlo, bien has dicho. Mateo 22:33 dice, oyendo esto la gente se admiraba. La palabra admiraba, y podrían haber un número de palabras en el griego, pero la que es usada en Mateo 22:33 es ekpleso. Y un léxico, creo, presenta un buen matiz. Esto es lo que esencialmente significa poner los pelos de punta. Es una manera antigua de decirlo. Nosotros diríamos esto. Los dejó boquiabiertos. Eso es exactamente lo que significa. Los dejó boquiabiertos. Simplemente estaban sorprendidos ante la enseñanza de Jesús. Sorprendidos, impresionados, perplejos, maravillados. Y los saduceos estaban acabados. Versículo 40. No tuvieron valentía, el griego verbo es presumir o atreverse, y no osaron preguntarle nada más. Presentaron su mejor arma, estaban acabados. Habían sido aplastados económicamente y habían sido desmantelados espiritual y teológicamente. Están acabados. Ellos desaparecen. Y por cierto, en lo que al Evangelio de Lucas concierne, esa es la última pregunta que alguien hace. Ese es el último encuentro con los líderes. Él había sido confrontado por los líderes religiosos llenos de odio que querían desacreditarlo. Cada uno tiene su propio estilo y estrategia. Él no es afectado por sus ataques insignificantes. Él únicamente manifiesta mayor gloria, produce mayor asombro, mayor impresión. Y Lucas dice que ahí se acabó. No tuvieron la valentía de venir y preguntarle más acerca de algo. ¿Qué extraemos de este texto? Es como siempre es en el Evangelio de Lucas. Lo que extraemos de esto es la maravilla de Cristo, ¿verdad? Sorprendente. Esto es lo que veo. La sabiduría majestuosa de Jesús. Su sabiduría le permitió que controlara toda conversación, toda discusión. Sabiduría sobrenatural evidente. La segunda cosa que veo es devoción a la Escritura, interpretada correctamente. Y la tercera cosa, la afirmación de la promesa de la resurrección. Entonces, los enemigos de Jesús, los saduceos, le dan una oportunidad grande y gloriosa, le dan una oportunidad de demostrar su sabiduría sobrenatural, su devoción imparable hacia la Escritura y su afirmación de la promesa de la resurrección. Y entonces este pasaje, el cual es una derrota para sus enemigos, es un triunfo para sus amigos, ¿verdad? Mientras que ellos quedan sorprendidos y terminan fríos en un silencio duro, salimos nosotros regocijándonos porque nuestro Señor es infinitamente sabio. Nuestro Señor está comprometido con una interpretación verdadera y precisa de la Escritura y su aplicación. Y nuestro Señor afirma con sus propios labios las promesas de la Biblia acerca de la resurrección. Vivimos entonces en esa esperanza afirmada por las palabras de nuestro Salvador mismo en este gran encuentro.
3: 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Le damos las gracias por su tiempo y sintonía en nombre del personal de este organismo y le comento que estamos orando para que Dios continúe extendiendo su gracia en usted mientras nos acompañe en la próxima edición para continuar desatando la verdad de Dios un versículo a la vez aquí en Gracia a Vosotros.

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3: Dios es soberano en las posesiones y cuando no las tenemos, en las promociones o en las demociones. Dios es soberano en el trabajo o en la pérdida de trabajo. Dios es soberano en la prosperidad y también en la adversidad. Dios es soberano en el gozo y en el dolor, en las ganancias y en las pérdidas, en la salud y en la enfermedad. Dios es soberano. Dios está en control. Amén.

0: Pocos temas han causado más alboroto que el tema de la soberanía de Dios. Bienvenido a Visión para Vivir con el pastor Carlos A. Zazueta. Hoy iniciaremos una serie que nos llevará de regreso a todos aquellos pasajes conocidos que, aunque renombrados, hace falta estudiar y también profundizar. Hemos titulado esta serie Encontrando a Dios en lugares conocidos. ¿Y qué mejor tema para darle inicio que estudiando uno de los atributos de Dios? Me refiero a su soberanía. En muchas ocasiones pensamos que estamos en control de nuestras vidas. No obstante, es importante recordar que siempre estamos en las manos de Dios. Escuchemos la soberanía de Dios en Daniel 4.
1: De todos los atributos de Dios, su soberanía es la que más nos pone nerviosos a todos nosotros. Y es que cuando pensamos en la soberanía del Señor, a veces no entendemos cómo podemos poner nuestra confianza completa cuando realmente no entendemos todas las cosas que están sucediendo. ¿Cómo podemos nosotros esperar que un Dios tan bueno y tan maravilloso pueda a veces permanecer en silencio cuando nosotros pasamos por angustias? Es fácil, por ejemplo, confiar en su poder infinito. Es muy fácil sorprendernos por lo perfecto y lo santo que es Dios y abrumarnos con esa santidad. Es de verdad de mucha humildad poder reconocer que Él nos da de su gracia. Y cuando vemos la gracia del Señor, realmente nos sorprende. Pero su soberanía, ¿puede ser confiada completamente? ¿Podemos realmente decir que la voluntad del Señor es perfecta y agradable? ¿Saben qué? Yo creo que una persona importante a la que le podemos preguntar fue un antiguo rey llamado Nabucodonosor, porque él vivió por experiencia propia la soberanía del Señor en su vida. Y quiero invitarles a ver precisamente en el libro de Daniel, capítulo 4, comenzando en el versículo 28, y metemos un poquito en esta soberanía a veces tan misteriosa del Señor. Todos decimos que Dios es soberano, ¿verdad? Reconocemos la soberanía del Señor. Pero vamos a tocar un poquito más en ese lugar donde duele nuestro corazón para comprobar, sí, que Dios realmente es soberano. No vamos a comprobar nada porque Dios lo es, creámoslo o no. Pero vamos a meditar en la soberanía del Señor en este momento. Leamos la palabra del Señor. Dice la Biblia en Daniel capítulo 4, comenzando en el versículo 28, lo siguiente. Todo esto vino sobre el rey Nabucodonosor. ¿A qué se refiere con todo esto? Si usted leyera el capítulo previo, se daría cuenta que se está refiriendo a un sueño que él tuvo y que Daniel interpretó por él. Tenía que ver con este rey Nabucodonosor. Al cabo de 12 meses, paseando en el palacio real de Babilonia, habló el rey y me dijo, ¿no es esta la gran Babilonia que yo edifiqué para la casa real con la fuerza de mi poder y para gloria de mi majestad? Aún estaba la palabra en la boca del rey cuando vino una voz del cielo. A ti se te dice, rey Nabucodonosor, el reino ha sido quitado de ti, y de entre los hombres te arrojarán, y con las bestias del campo será tu habitación, y como a los bueyes te apacentarán. Y 7 tiempos pasarán sobre ti, hasta que reconozcas que el Altísimo tiene el dominio en el reino de los hombres y lo da a quien Él quiere. Hablamos con Dios. Nuestro Padre, en este momento venimos delante de tu presencia con cargas que hay en nuestros corazones. Esta semana pudimos haber experimentado situaciones en las cuales realmente pudimos haber sentido tu distancia. Aunque reconocemos, Señor, que nunca estás distante. Padre eterno, este es un buen recordatorio para ayudarnos a no olvidarnos de que el mundo no gira a nuestro alrededor. Que el plan que tú tienes se está desarrollando y no se desarrolla únicamente para que yo sea feliz. No se lleva a cabo para que de alguna manera tú, Señor, que viste que yo tenía necesidades, las has suplido porque quieres tenerme contento. No, Señor. Tú eres un Dios maravilloso, no cabe duda. Tú reinas en el cielo. Por tu gracia nos has concedido la vida y por tu gracia no nos las has quitado aún algunos de los que estamos. Señor, gracias por protegernos. Gracias por ayudarnos. Por tu gracia no nos has llamado ante tu presencia hasta este momento. pero sí nos has llamado hasta la cruz. Nos llamaste hasta la cruz y por tu gracia, Señor, nos has concedido la salvación que ahora tenemos por medio de Cristo, tu Hijo, y en quien oramos de todo corazón. Señor, tú has dado un nuevo canto a nuestro corazón. Has dado una nueva alabanza a nuestros labios. Y cantamos y te alabamos porque tú eres digno. Usa este tiempo para que tu palabra nos recuerde de tu soberanía. Que no nos recuerde solamente de los momentos amargos, sino cómo a través de las situaciones tristes, Padre, tú te glorificaste en nuestras vidas. Y nos sigues mostrando, Señor, que eres tan soberano como el primer día. Gracias, Padre, porque al ser así, Señor, todas las cosas están bajo tu control. Es en el nombre de tu Hijo en quien oramos todo esto. Y todos decimos, amén. Amén. A veces Dios se da a conocer a nuestras vidas, pero muchas de las veces cuando Él se da a conocer a nuestra vida, no lo hace de una forma, ¿qué les diré?, como nosotros esperábamos. Y no siempre es algo placentero. Es bien curioso. En ocasiones, verdaderamente, Dios nos toma por sorpresa a nosotros. Hace muchos años había un hombre de negocios exitoso, una persona que le iba muy bien en sus negocios. Su negocio era relacionado a las ventas, por lo tanto, él tenía que viajar continuamente. Y en una de esas ocasiones en las cuales él había hecho un compromiso con su esposa de que el viernes de ese fin de semana celebrarían juntos una fiesta para celebrar el aniversario de bodas de ellos, iban a invitar a otros amigos y iban a estar ahí. Era muy importante para ellos estar juntos y darle gracias a Dios por lo que había hecho en su matrimonio. Pero le sale un viaje de último momento. No sé cuántos se pueden relacionar con eso, especialmente las mujeres. Y él tiene que salir de viaje por un día, aunque era el día jueves. Tenía que volar a otra ciudad y regresar hasta el día siguiente. Y ese es el viernes que había él comprometido estar con su esposa, ayudarle con los preparativos, acomodar las mesas, cuidar a los niños. No sé, todos los detalles que conlleva tener una celebración de aniversario. Ustedes imagínenselo. Cuando él termina su compromiso, al día siguiente él va rumbo al aeropuerto para tomar el avión de regreso. Y al estar llegando ahí, les dije, hace mucho tiempo que sucedió. En ese tiempo todavía las computadoras no controlaban los aeropuertos ni los aviones. Era todo un poquito más mecánico, más tardado. En ese tiempo la persona recibía un boleto de avión y lo que hacían era marcar el día y el tiempo en el que se estaba comprando ese boleto. Así es que había muchos problemas porque a veces, si ahorita con computadoras se revenden los boletos, imagínense en aquel tiempo, había situaciones en que se vendían nuevamente los mismos asientos de los vuelos. Este hombre llegó, tomó su lugar, se sentó cómodamente, relajándose del día de trabajo que había tenido el día anterior y pensando en lo que iba a hacer cuando regresara a casa. Cuando lo más temido para él surgió y una persona a su lado le dice, Señor, usted está sentado en mi asiento. No, Señor, este es mi asiento. Mira, aquí tengo el boleto. Yo también tengo el mío. A ver, ¿a qué hora se lo dieron? Porque así era como comprobaban quién había llegado primero. Y la política y las reglas eran de que el que lo hubiera comprado antes era el que tenía que sentarse ahí. Y sí, la otra persona lo había comprado antes. Su hora era un par de horas antes. Por lo tanto, era su lugar. Y frustrado él, molesto, se levanta de su sitio, trata de comprarle el boleto porque él sabía que tenía que regresarse. Le dice, no, yo también tengo que estar en casa. Así es que sale perdiendo, toma su maletín y se baja del avión. Y cuando va bajándose del avión, llega un teléfono, echa unas monedas y empieza a hablarle a su esposa y le dice, ¿sabes qué? Mira lo que pasó, así, así. Pero tú me prometiste, sí, cariño, te prometí que yo iba a regresar a tiempo. Pero tú me lo prometiste, sí, pues, mujer, pero mira lo que me ha pasado. Pero tú me lo prometiste. Mira, vamos a orar para que ver que Dios haga un milagro, algo por aquí. Pero en ese momento, mientras empezaba a orar, el avión iba despegando. Yo, oye, ya no tiene caso que oremos. Mejor voy a buscar a ver cuál es el siguiente vuelo que hay. Total, 2 horas y media más tarde de la hora fijada, él pudo llegar a casa. La fiesta ya estaba en todo su apogeo, las mesas estaban colocadas, todo estaba listo, él podía ver el rostro un poquito fruncido de su esposa, la frente fruncida y molesta porque pues no pudo llegar y estar ahí recibiendo a los invitados. Pero bueno, todo se calmó, pasaron un rato agradable y pues ya después de haber recogido todo, haber acostado a los niños en su cama y ella también después de estar cansada de tanto trabajar ella sola, pues se fue a dormir y él quiso ver un ratito las noticias, la televisión. Y cuando estaba viendo las noticias, apareció una noticia que llamó su atención. El vuelo en el que él se supone iba a ir, se había caído en el Golfo de México y todos los pasajeros habían muerto. Yo les voy a decir una cosa, cuando leí eso dije yo, la siguiente vez que alguien me diga, oye, está en mi asiento, yo me bajo inmediatamente. No vaya a ser, realmente en la soberanía del Señor no sabemos qué esperar. Nosotros no podemos tener la vida asegurada. Yo creo que nos ayuda a pensar que no sabemos siquiera si vamos a llegar de aquí a nuestra casa. No porque desee algo mal a ustedes o a mí, simple y sencillamente porque nuestra vida depende de la soberanía del Señor, ¿no es cierto? A veces Dios se da a conocer en formas que no esperábamos, no cabe duda. A veces también podemos entender que en ocasiones debemos recordar que los tiempos nuestros no son los tiempos de Dios, y los tiempos de Dios no son nuestros tiempos. Esto nos lo contesta Nabucodonosor en esta historia que acabamos de leer. Era el rey más poderoso del planeta. Era el rey sobre toda la nación y tenía planes de reinar por sobre todo el mundo, si se le hubiera permitido. Él había invadido al pueblo hebreo, lo habían conquistado, lo habían tomado por posesión la tierra de ellos, habían llevado a varios de ellos cautivos, sobre todo entre ellos había mucha gente muy brillante, muy inteligente. Entre ellos estaba un joven llamado Daniel. Pero los dejaron vivos con un propósito, querían educarlos en las ciencias de los babilonios, querían aleccionarlos en cuanto a su cultura. Pero Daniel nunca se olvidó de sus raíces, nunca olvidó quién era, nunca olvidó realmente las cosas importantes en su vida, como era el temor a Dios. Nunca vaciló en su compromiso con Dios tampoco. Durante ese tiempo, el poder del rey Nabucodonosor se hizo todavía más grande. Una noche, él fue perturbado por un sueño que tuvo y no podía conciliar el sueño y se preguntaba, ¿qué significa todo esto? Y no había persona ahí en el reino, no había persona en todo lugar que pudiera interpretar el sueño de Nabucodonosor. Pero alguien le dijo, oye, ¿sabes qué? Entre los hebreos, entre ese grupo, hay un joven que puede adivinarte ese sueño. Hay un muchacho muy inteligente, tal vez él pueda decirte qué está sucediendo en tu mente. A Daniel le habían cambiado su nombre, le habían puesto Belsasar en lugar de Daniel, recuerde esto. Pero en ese entrenamiento, él había recibido ese nuevo nombre por algún propósito. Entonces el rey Nabucodonosor dijo, tráiganmelo, que quiero contarle lo que me está sucediendo. Vayamos a Daniel capítulo 4, versículo 18, para conocer un poquito acerca de ese sueño. Aquí en este versículo comienza hablando Nabucodonosor y dice, yo, el rey Nabucodonosor, he visto este sueño. Fíjense muy bien, note dos cosas. El versículo 18 dice, el rey está hablando, dice, yo he visto este sueño. Y Daniel en el versículo 24 le contesta y le dice, esta es la interpretación, oh rey. Note eso, uno está hablando en el 18, yo tuve un sueño, y Daniel contesta en el 24, esta es la interpretación. Y empieza a decirle, yo, el rey Nabucodonosor, he visto este sueño. Tú pues, Belsasar, dirás la interpretación de él, porque todos los sabios de mi reino no han podido mostrarme su interpretación, mas tú puedes, porque mora en ti el espíritu de los dioses santos. Esta es la forma en la que el mundo incrédulo de ese tiempo relacionaba al discernimiento. Es la forma en cómo le llamaban. Así que ellos describen a aquellas personas que tenían habilidades para discernir, personas que tenían espíritus de los dioses. Los dioses están contigo, por lo tanto tú puedes decirme qué quiere decir todo esto. Pídeles a ellos que te den una respuesta. Me encanta el hecho de que Daniel no lo corrigiera y dice, no, yo, ¿cuál es Dios? Yo nomás creo en un solo Dios verdadero, el creador del cielo y de la tierra, y Jesucristo. No, no le dijo nada de eso, no, y me alegro. Fíjense en el versículo 19, la única respuesta de Daniel ante la petición del rey de interpretar su sueño fue la siguiente. Daniel, fíjense, quedó atónito casi una hora, sorprendido, perturbado por lo que el Señor le estaba revelando a él. El rey responde y le dice, Belsasar, no te turbe el sueño ni su interpretación. Belsasar respondió y le dijo, Señor mío, el sueño sea para tus enemigos y su interpretación para los que mal te quieren. En otras palabras, oh rey, desearía que este sueño se les convirtiera y se les hiciera realidad a aquellos que están en contra de ti. Porque grande es lo que te avecina. Versículo 20. El árbol que viste, que crecía y se hacía fuerte, y cuya copa llegaba hasta el cielo, y que se veía desde todos los confines de la tierra, cuyo follaje era hermoso y su fruto abundante, y en que había alimento para todos, debajo del cual moraban las bestias del campo, y en cuyas ramas anidaban las aves del cielo. Dice, versículo 22, tú mismo eres, oh rey, que creciste y te hiciste fuerte, pues creció tu grandeza y ha llegado hasta el cielo, y tu dominio hasta los confines de la tierra. Y en cuanto a lo que vio el rey, un vigilante y santo que descendía del cielo y decía: cortad el árbol y destruidlo, mas la cepa de sus raíces dejarás en la tierra, con atadura de hierro y de bronce en la hierba del campo, y sea mojado con el rocío del cielo, y con las bestias del campo sea su parte, hasta que pasen sobre él siete tiempos. ¿Qué podemos entender aquí? Versículo 24. Realmente le está diciendo Daniel a Nabucodonosor, en este caso Belsasar: eres tú, Nabucodonosor, eres tú y nadie más. Eres tú eres ese árbol. Tú eres quien será mojado con el rocío del cielo. Eres tú el que será cortado. ¿De qué otra forma podría decirlo? Versículo 24. Esta es la interpretación, oh rey, y la sentencia del Altísimo. Escriba al margen de su Biblia: la soberanía de Dios. Ahí, justo en este versículo, la soberanía de Dios. Alguien escribe esto de la siguiente manera, dice: la Biblia revela que Dios tiene un plan soberano y exhaustivo para toda su creación. Un plan que Él estableció en la eternidad pasada. Este plan es identificado por muchos teólogos como el decreto de Dios. No dice los decretos, dice el decreto de Dios. Observe lo siguiente. Otro autor dice: el decreto de Dios es absoluto, inviolable y no puede cambiarse. El decreto de Dios tiene el respaldo de su infinito poder, porque Él es Dios. Lo que Él decrete va a ocurrir. El decreto de Dios puede ser definido de la siguiente manera, y escuche, por favor: su propósito eterno, según el consejo de su voluntad, mediante la cual, para su propia gloria, Él ha ordenado de antemano todo lo que va a ocurrir. Todo lo que va a ocurrir. Pregúntese entonces las circunstancias que usted y yo hemos pasado. Preguntémonos. Todo. El Señor lo sabía de antemano. ¿Sabe qué? Desde el pasado eterno Dios ha predispuesto esto, porque realmente tiene que ver con su gloria. Este plan se desarrolla en el tiempo y el plan se lleva a cabo de acuerdo a su plan perfecto, de acuerdo a lo que Él ha predispuesto en el tiempo adecuado, nunca antes, nunca después. Este plan es llamado el decreto de Dios. Y el rey Nabucodonosor ignoraba todas estas cosas. El rey realmente no se ponía a pensar mucho en estos detalles. No sabía que esto ocurría con el rey de reyes o el señor de señores, el Dios de Israel. Él pensaba que él era el rey. Él pensaba que no había nadie más fuera de él que pudiera gobernar a tantísima gente. Nabucodonosor ignoraba estas cosas. Él no tenía nada que ver ni quería saber nada acerca de la soberanía de Dios. Fíjese lo que dice el versículo 25: que te echarán de entre los hombres, y con las bestias del campo será tu morada, y con hierba del campo te apacentarán como a los bueyes, y con el rocío del cielo serás bañado. Y siete tiempos pasarán sobre ti, hasta que conozcas que el Altísimo tiene dominio en el reino de los hombres. ¿Puedes ver la frase ahí? Dice: hasta que conozcas. La Biblia de las Américas dice de esta manera: hasta que reconozcas. Esta es una mejor palabra, y les digo por qué. Porque una cosa es conocer algo y otra cosa es reconocer algo. Hay algo implícito en la palabra. Cuando yo conozco algo, por ejemplo, si yo le digo: el semáforo está en rojo, a lo mejor puede significar algo para usted o no significar nada. Pero si usted reconoce, si usted sabe lo que significa,

hasta que reconozcas que el Altísimo tiene dominio en el reino de los hombres y que da a quien Él, ¿qué dice? Quiere. No a quien le pida más, no a quien ofrende más, no a quien diezme más, no al que no falte ningún día el domingo en la iglesia. No, Él le da a quien Él quiere. Entonces, ¿por qué a veces preguntamos, Señor, ¿por qué Él y yo no? ¿Por qué ella y yo no? Yo soy tu hija o yo soy tu hijo y esta persona es un mundano o mundana. ¿Por qué ellos y no yo? ¿Por qué yo tengo que pasar esto? Interesante. Porque nos hace falta reconocer la soberanía de Dios en nuestras vidas. Significa que tu reino te quedará firme luego que reconozcas que el cielo es quien gobierna. Aún en su vida, en mi vida, el cielo es el que gobierna. Versículo 25-26 tiene unas declaraciones interesantes. Fíjense, que el Altísimo tiene dominio y que es el cielo el que gobierna. Por tanto, dice aquí Daniel, oh rey, acepta mi consejo, tus pecados redime con justicia y tus iniquidades haciendo misericordia para con los oprimidos, pues tal vez sea eso una prolongación de tu tranquilidad. Otra versión dice, tal vez sea eso una prolongación de tu prosperidad. Qué interesante, ¿no cree? Qué interesante. ¿No le parece increíble la paciencia del Señor? Porque fíjese el versículo 28, lo que dice, dice, todo esto vino sobre el rey Nabucodonosor, tal como Dios lo dijo, así ocurrió. Pero dice, al cabo de 12 meses, paseando en el palacio real de Babilonia, si nosotros tuviéramos el control, a lo mejor hubiéramos escrito, 12 minutos después o 12 segundos después le pasó lo que dijo que iba a pasar. No, aquí Dios tuvo paciencia. Le da la advertencia y espera 12 largos meses. Y todo como Él dijo que iban a ocurrir las cosas, así específicamente ocurrieron. La paciencia del Señor es grande. Pero aún la paciencia del Señor, Él la limita cuando Él quiere. Y eso es lo importante, en que no debemos nosotros tomar y dar por sentado que la gracia que nosotros recibimos va a ser completamente hasta que nosotros queramos. El Señor extiende su gracia y es ilimitada, no cabe duda. Pero déjenme decirles que muchas veces el Señor actúa con justicia también en situaciones muy, muy, muy particulares. Al cabo de 12 largos meses, es simplemente, ha de haber pensado este rey, es simplemente otro profeta más que viene de Israel. De esos que andan asustando a la gente. Ah, no les hagan caso. No voy a tomar en cuenta lo que me está diciendo. Habló el rey y le dijo, versículo 30, ¿no es esta la gran Babilonia? Fíjese muy bien la advertencia. Ponga atención. La advertencia que le da a Daniel. Y todavía el rey Nabucodonosor contesta de esta manera, versículo 30. ¿No es esta la gran Babilonia que yo edifiqué para casa real con la fuerza de mi poder y para la gloria de mi majestad? Aún estaba la palabra en la boca, pero quiero llamar a su atención a esto. ¿Cuántas veces nosotros somos tan ufanados de decir, esto me lo compré porque yo me lo he ganado con el sudor de mi frente? ¿Por qué hay que darle gracias a Dios si esta casa la compré con mi dinero? Este carro lo compré con mi esfuerzo. No me rehúso a darle el crédito a Dios porque esto yo lo trabajé. No seamos necios. ¿Quién le da la fuerza? ¿Quién le da la salud? ¿Quién le da la vida? Si no es Dios. Dios le da a quien Él quiere lo que Él quiere. Y Él es el que nos sostiene. Y aquí vemos a este hombre ufanado y todavía no dejaba de hablar cuando dice, aún estaba la palabra en la boca del rey cuando vino una voz del cielo que dice, a ti se te dice, rey Nabucodonosor, el reino ha sido quitado de ti. Uno de los profesores del seminario cuando interpretaba este pasaje nos decía, es como si Nabucodonosor estaba diciendo, mi reino, mi pueblo, mi castillo, mi... No terminó de decir la frase y sucedió lo que iba a suceder. La voz de aquel quien había decretado desde un principio había dado cumplimiento a lo que se había prometido. Muchas veces Dios se nos presenta a nosotros en situaciones así. A veces después de un desastre, a veces viene después de los resultados de que dan los médicos. Y a veces no nos gusta la presencia de Dios cuando se presenta con ese rostro de malas noticias. Quizá a lo mejor fue después de un accidente automovilístico en el cual a lo mejor quedó uno lisiado o discapacitado, pero sobrevivió al accidente. Y son situaciones en las cuales no queremos reconocer que aún ahí la presencia del Señor está a nuestro lado, en las

0: soberanía, cosas como estas suceden. No tanto porque Dios quiera que sucedan en usted, sino porque nuestra naturaleza caída en un mundo caído, gobernado por Satanás, cosas como estas suceden. Y Dios permite que sucedan con un propósito.
1: Así es. Él siempre tiene un propósito. Está usted escuchando Visión para Vivir con la serie titulada Encontrando a Dios en Lugares Conocidos. Y el mensaje que el pastor Carlos Azazueta ha titulado La Soberanía de Dios en Daniel 4. Para ayudarla a seguir estudiando el mensaje el día de mañana, le invito a descargar el bosquejo en visionparavivir.org. ¿Qué se puede aprender hoy de la viuda con dos monedas, de la mujer virtuosa, de la mujer samaritana o de la mujer sirofenicia? ¿Nota usted que estas mujeres no se les menciona por su nombre en la Biblia? Pero esto no significa que cada una es insignificante con las lecciones que se pueden aprender de ellas. En el devocional Las Sabias y las Audaces, el pastor Charles Swindoll desea que las lecciones de las vidas de estas mujeres le den fuerzas en el camino que usted, querida dama, ya ha comenzado, y que con temor de Dios encuentre una estabilidad creciente. 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
1: Cuando los vientos de la vida amenazan con llevarse todo lo que tienes, Dios es amor. Y mi Dios, dice la Escritura, proveerá todas vuestras necesidades conforme a sus riquezas en gloria en Cristo Jesús. Tal vez estés desalentado y desanimado. Si es así, recuerda, Dios sigue cuidando de ti. Lo que estás viviendo bien ha sido enviado por Él o ha sido permitido por Él para tu bien. Sí, independientemente de la dirección en que sople el viento, Dios siempre es amor. Recuerda, las aflicciones no nos perturbarían si supiéramos la razón por la que Dios las permite.

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La Buena Semilla para hoy se encuentra en Isaías 45, 21 y 22. Dios justo y salvador, ningún otro fuera de mí, mirad a mí y sed salvos. En Isaías 43:11, yo el Señor y fuera de mí no hay quien salve. Y en primera a los Corintios 1:30, estáis en Cristo Jesús, el cual nos ha sido hecho por Dios, sabiduría, justificación, santificación y redención. La reflexión de hoy se titula Un Dios justo y salvador. Dios lo declara y lo demuestra desde la primera hasta la última página de la Biblia. El hecho de que Dios sea justo produce temor en el corazón del hombre porque sabe que un día tendrá que encontrarse con Dios y rendirle cuentas. Todo pecado es una ofensa contra Dios y por ello debe ser castigado. Si no fuera así, Dios no sería ni perfectamente santo ni perfectamente justo. Si nos detenemos ahí, solo podemos exclamar como el joven profeta, «¡Ay de mí que soy muerto!» Isaías 6:5. Nuestras faltas merecen el castigo. ¿Cómo podemos librarnos de él? Pero, amigo oyente, Dios se nos revela también de otra manera. Sin dejar de ser justo, es también el Dios de la salvación. Solo Dios reúne estas dos características aparentemente irreconciliables. Nos salva porque se han cumplido todas las exigencias de su justicia en relación con el pecado. Alguien que no había cometido pecado alguno tomó sobre sí nuestros pecados y sufrió en nuestro lugar el castigo que merecíamos. Esto sucedió en la cruz, durante las horas en que, abandonado por Dios y sufriendo su ira, Jesús, el Hijo de Dios, borró los pecados de todos los que creen en Él. Pero para los que rechazan hoy el perdón de Dios, la justicia divina se ejercerá mañana con todo su rigor. He aquí ahora el tiempo aceptable, he aquí ahora el día de salvación, dice en segunda a los Corintios 6:2. 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
1: Muchas veces creemos vanamente que el éxito en la vida es alcanzar las metas propuestas. Desde chicos, consciente o inconscientemente, nos estimulan a ponernos metas y nos insinúan que, en la conquista de esos ideales, está encerrado el secreto para la victoria y la plena realización en la vida. Y por consiguiente, la ausencia de metas o la dificultad en concretarlas es sinónimo de fracaso personal, con todo el bagaje de frustraciones y traumas que esto conlleva. Es así que desde muy pequeños hemos escuchado la típica y odiada pregunta de nuestros mayores: ¿qué vas a hacer cuando seas grande? Detrás de este interrogante está escondida la propuesta de vida que nuestra sociedad impone respecto a la independencia del ser humano, que no tiene en cuenta a Dios en sus planes a corto, mediano y mucho menos a largo plazo. ¿Has escuchado a algún niño responder a este interrogante: no sé, mi futuro está en las manos de Dios, a él pregúntenle? Yo tampoco. Pero otra variante del tema, metas en la vida, es la posición de aquel que dice: yo sé que mi vida depende de Dios y me esforzaré por cumplir metas que le agraden y en conquistar logros para conseguir así una mejor aceptación de Dios. Es así que entonces nos fijamos el rumbo, planificamos la vida y pretendemos ponerle un rótulo de santidad a aquellos emprendimientos que, aunque con buenas intenciones y fines altruistas, no cuentan quizás con el aval de Dios. Tampoco aquí hay sabiduría, ni es este el resumen de una vida piadosa según Dios. Hasta que, casi llegando a la etapa adulta y madura en nuestras vidas, aprendemos que el verdadero éxito no consiste en alcanzar las metas que tengo para Dios, sino en alcanzar las metas que Él tiene para mí. Dice Efesios capítulo 2, que Dios tiene buenas obras preparadas para que andemos en ellas desde antes que creara el mundo, y en el descubrimiento y conquista de sus metas para mí se encierra el secreto de una vida piadosa.
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1: Una vez más les damos la bienvenida al programa de estudios de Llamada de Medianoche. Nos encontramos en los últimos programas del estudio que nos presenta Esteban Beitze sobre Josué.
2: Estamos junto al pueblo de Dios, a las puertas, una vez más, de la Tierra Prometida. Y hay situaciones a las que vuelven a enfrentarse.
1: ¿Qué podemos aprender para fortalecer nuestra fe con estos acontecimientos?
3: En nuestro estudio consecutivo de la vida de Josué, llegamos al momento que había que enfrentar al enemigo. La primera ciudad para conquistar era Jericó. Acá empieza la historia de una mujer marcada por el pecado, pero que luego llegó a formar parte del pueblo de Dios. Allí vemos un triste pasado. Dice en Josué 2:1, Josué, hijo de Nun, envió desde Sittim 2 espías secretamente diciéndoles, «Andad, reconoced la tierra y a Jericó». Ellos fueron y entraron en casa de una ramera que se llamaba Rahab y posaron allí. En primer lugar vemos acá el triste pasado de Israel. El pueblo de Israel se encontraba en Sittim, un lugar muy amplio, unos kilómetros del río Jordán, cuando Josué envía a 2 hombres a espiar la ciudad de Jericó y sus alrededores. Esta ciudad prácticamente inexpugnable era el primer obstáculo hacia la conquista de la tierra prometida. Era como la llave para el avance al territorio prometido por Dios a su pueblo. Por lo tanto, era imprescindible su conquista. Aunque Sittim fue el lugar de donde partieron los espías, también era un lugar de tristes sucesos. ¿Qué había sucedido allí? Estaban llegando a su final los 40 años de castigo en el desierto. El pueblo ya se encontraba en los límites de la tierra prometida. Pareciera que lo mal había terminado de una vez por todas. Pero allí en Sittim, Israel sigue desobedeciendo a Dios. En Números 25:1-9, se nos relata, moraba Israel en Sittim y el pueblo empezó a fornicar con las hijas de Moab, las cuales invitaban al pueblo a los sacrificios de sus dioses, y el pueblo comió y se inclinó a sus dioses. Así acudió el pueblo a Baal Peor, y el furor de Jehová se encendió contra Israel. Y Jehová dijo a Moisés, toma a todos los príncipes del pueblo y ahórcalos ante Jehová delante del sol, y el ardor de la ira de Jehová se apartará de Israel. Entonces Moisés dijo a los jueces de Israel, matad cada uno a aquellos de los vuestros que se han juntado con Baal Peor. Y aquí un varón de los hijos de Israel vino y trajo una madianita a sus hermanos a ojos de Moisés y de toda la congregación de los hijos de Israel, mientras lloraban ellos a la puerta del tabernáculo de reunión. Y lo vio Finés, hijo de Eleazar, hijo del sacerdote Aarón, y se levantó de medio de la congregación y tomó una lanza en su mano y fue tras el varón de Israel a la tienda y los alanceó a ambos, al varón de Israel y a la mujer por su vientre, y cesó la mortandad de los hijos de Israel, y murieron de aquella mortandad 24,000. Una vez más el pueblo le había dado lugar al pecado, y una vez más tuvo que ser juzgado. Otra vez miles tuvieron que morir. Fue la última rebelión antes del censo en el cual se consta que, entre estos ninguno hubo de los contados por Moisés y el sacerdote Aarón, quienes contaron los hijos de Israel en el desierto de Sinai, porque Jehová había dicho de ellos, morirán en el desierto, y no quedó varón de ellos, sino Caleb, hijo de Jefone, y Josué, hijo de Nun. Entonces, el juicio sobre toda la generación rebelde había sido llevado a cabo. Un gran cementerio tuvo que hacerse en este lugar. Sittim se había convertido en un lugar de tristes recuerdos, inmoralidad, idolatría, y como consecuencia un lugar de derrota y juicio divino. Esta trágica historia evidencia una vez más una triste realidad. El pecado siempre origina a corto o largo plazo un amargo fruto. ¿Cuántos frutos amargos ya cosechaste en tu vida por el pecado? ¿Cuánta tristeza, dolor, desengaño, amargura, destrozo experimentaste y quizás hasta ocasionaste a otros? Ahora bien, de Sittim, de este lugar de triste pasado, Josué envía a los espías para avanzar sobre la tierra prometida. Esto solo lo hace posible la gracia y la misericordia de Dios. Él empieza de nuevo. Esta también puede ser tu realidad. Como dice Salomón, Dios restaura lo que pasó. Bien, tenemos el triste pasado del pueblo de Israel, pero también el de Rahab. Los dos espías llegaron a la ciudad y entraron en la casa de Rahab, que se describe como ramera. Tanto el historiador judío Josefo como el Targum la describen como posadera, o sea, que tenía una posada. Quizás la describen así con el sentido de suavizar su condición y hacerla más aceptable. Podría ser que era ambas cosas, pero la Biblia no deja dudas acerca de su condición moral. El Nuevo Testamento la presenta dos veces como Rahab la ramera. La pregunta perspicaz que surge enseguida es que, ¿qué hacían los israelitas en la casa de una prostituta? Creo que podemos descartar cualquier inmoralidad de parte de estos espías. Ya Josué, al elegirlo, seguramente había puesto sus ojos en personas espirituales para una tarea tan delicada. Él ya había experimentado de sobra lo que significaba poner a personas carnales a cargo de una tarea tan especial como espiar la tierra, la cual necesitaba confianza y dependencia del Señor. Por otro lado, Dios en Deuteronomio 23, 17 prohibía absolutamente la presencia de prostitutas en Israel. No haya ramera de entre las hijas de Israel. Es bastante sencillo encontrar una solución lógica a este hecho. Como vemos en este capítulo, la presencia de los israelitas en la frontera de la tierra había llenado de temor a los pobladores. Así se los hace saber Rahab a los espías, allí en Josué capítulo 2, versículo 9. Por ende, cualquier extranjero que entrara a la ciudad sería objeto de cuidados examen o al menos de miradas desconfiadas. El único lugar en el cual no levantarían tantas sospechas sería justamente en la casa de una prostituta. Pues allí fueron y Rahab los hizo esconder en el techo, aunque, como nos revela la historia, a pesar de la estrategia, enseguida la sospecha llegó hasta el rey, como se puede leer en versículo 2. Pero volviendo a Rahab, vemos en ella una mujer que evidencia tristes características. Una vida caracterizada por la inmoralidad y desconocimiento del verdadero amor. Como consecuencia de esta vida, sin lugar a dudas, ayudó a destruir hogares y vidas ajenas. Probablemente era despreciada por las otras mujeres y aún por su propia familia. Una vida marcada por el pecado y sobre todo el sexual siempre deja tristes marcas, miseria, dolor, reproches, desprecio de sí mismo y un tremendo vacío interior. A su vez era gentil, o sea, no formaba parte del pueblo de Dios, ni tenía derecho alguno de poder integrarse a ellos. Las bendiciones de Dios estaban destinadas a su pueblo escogido, pero no para ella. Ella no tenía esperanza. También ella tenía temor y vivía en un medio de pueblo temeroso. Tres veces aparece la palabra desmayado en el capítulo 2, versículos 9, 11 y 24, demostrando una triste realidad de los habitantes de esta ciudad, incluyendo a Rahab. Eran vidas caracterizadas por el desaliento. También podemos observar, como para darle la última pincelada a este oscuro cuadro que tiene que ver con ella, vivía en un pueblo sentenciado a muerte. Por lo tanto, también ella estaba temerosa de perder la vida. Así lo señala al suplicar en el versículo 13, «Y que salvaréis la vida de mi padre y a mi madre, a mis hermanos y hermanas, y a todo lo que es suyo, y que libraréis nuestras vidas de la muerte». Ella tenía conocimiento que estaban a merced del juicio de Dios, porque reconoce en los versículos 9 y 10, «Sé que Jehová os ha dado esta tierra, porque el temor de vosotros ha caído sobre nosotros, y todos los moradores del país ya han desmayado por causa de vosotros. Porque hemos oído que Jehová hizo secar las aguas del Mar Rojo delante de vosotros cuando saliste de Egipto, y lo que habéis hecho con los dos reyes de los amorreos que estaban al otro lado del Jordán, a Seón y a Og, a los cuales habéis destruido». Dios iba a usar a Israel como herramienta para exterminar las naciones de Canaán, por su gran pecaminosidad. Entre otros pasajes, lo dice en Deuteronomio 9:3, «Entiende, pues, hoy, que es Jehová tu Dios, el que pasa delante de ti como fuego consumidor, y que los destruirá y humillará delante de ti, y tú los echarás, y los destruirás enseguida, como Jehová lo ha dicho». Evidentemente, Rahab comprendió que su vida y la de los suyos estaba destinada a la muerte. Si miramos este cuadro, encontramos un trágico paralelo en las personas que todavía no tienen una relación personal con el Dios vivo por medio de Jesucristo. Son vidas marcadas por el pecado y, como consecuencia, vacías, derrotadas, carentes del verdadero amor, dedicadas a sus vicios y placeres, que solo dejan una huella de mayor insatisfacción. Se causan daño a sí mismas y a otros. muchas veces se sienten despreciadas, incomprendidas y terminan mal. Aunque tengan suficiente en lo material, y quizás hasta se pueden dar muchos lujos, la insatisfacción los marca y el desaliento los embarga. También hay que decir que son personas que no tienen seguridad futura. Le tienen miedo a la muerte, por lo que prefieren evitar el tema. Y la Biblia nos muestra que están bajo sentencia de condenación. Quizás algunos excuse diciendo que no es malo, pero Dios es categórico al decir en Romanos 3:23, por cuanto todos pecaron y están destituidos de la gloria de Dios. ¡Qué triste realidad! ¿Habrá solución? Si uno ve, hay un triste pasado acá del pueblo de Israel. Habían caído varias veces en pecado. Toda la generación que había salido de Egipto tuvo que morir en el desierto. Entonces, estaban expuestos al juicio de Dios, tuvieron que morir ahí en el desierto. Ahora, Dios restaura lo que pasó. Restauró a Israel. Empezó de vuelta con una nueva generación. Vemos el triste pasado de Rahab. Pobre mujer, marcada por el pecado. Pero justamente allí se demostró donde abundó el pecado, sobreabundó la gracia. ¿Habrá solución para el que está en pecado? Gracias a Dios sí la hay y la podemos ver en esta historia. Vamos a seguir con estos estudios y vamos a observar cómo Rahab fue integrada plenamente al pueblo de Dios. Cambió su vida y fue de bendición y sigue siendo de bendición aún en la actualidad. Que Dios nos bendiga. Amén.

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3: ¿Qué tal, querido amigo o amiga del programa Cruzada con Luis Palau? Mi nombre es Jorge Copazo y quiero darle la más cordial bienvenida a nuestro punto de encuentro en la radio, en donde estudiamos el libro de los libros, la Biblia, la palabra de Dios, de la mano de Luis Palau, quien hoy continúa con la serie de mensajes Memorización Bíblica. Así que le invito a que tome la palabra de Dios, la abra en Hebreos capítulo 10, versículos 24 y 25, que serán los que estaremos meditando en este día, en este programa titulado Reuniéndonos con otros cristianos.
4: El famoso predicador Juan Wesley en cierta ocasión dijo: el Nuevo Testamento no conoce nada de una religión solitaria. Mucha razón tenía el gran siervo de Dios Juan Wesley, que transformó a toda su nación. Precisamente de eso vamos a tratar hoy en esta serie de memorización bíblica. Lo he titulado Reuniéndonos con los otros cristianos. Y el versículo que voy a leer, y que espero que usted tome nota para aprenderlo de memoria, porque va a ser de enorme bien para su vida personal, familiar, comunitaria, es Hebreos capítulo 10, versículos 24 y 25. Dice así: y considerémonos unos a otros para estimularnos al amor y a las buenas obras, no dejando de congregarnos, como algunos tienen por costumbre, sino exhortándonos, y tanto más cuanto veis que aquel día se acerca. Hebreos 10, 24 y 25. Y ahora me voy a tomar la libertad de volver a leerlo, pero en la traducción que se llama Versión Popular. Dice así, Hebreos 10, 24 y 25. Debemos buscar la manera de ayudarnos unos a otros a tener amor y a hacer el bien. No debemos seguir el ejemplo de los que tienen costumbre de no asistir a nuestras reuniones, sino que debemos animarnos unos a otros, y más ahora que vemos que el día del Señor se acerca. Hebreos 10, 24 y 25. ¿Qué nos enseñan estos versículos? Yo creo que primordialmente nos enseñan una cosa básica, y es esto: yo lo necesito a usted, mi estimado hermano latinoamericano, y usted me necesita a mí. Yo necesito del amor suyo para estimularme, y usted necesita del amor mío para estimularle a usted. Yo necesito de las buenas obras suyas para seguir adelante sirviendo al Señor, y usted necesita de las buenas obras que yo pueda hacer para poder seguir usted sirviendo al Señor. ¿No cree usted que esa es la enseñanza básica de estos versículos de Hebreos 10, 24 y 25? Yo creo que sí. Fíjese primeramente lo que dice. Dice: considerémonos unos a otros para estimularnos al amor y a las buenas obras. ¿Qué quiere decir considerémonos? Bueno, considerémonos quiere decir que nos miremos, que nos estudiemos los unos a los otros, que nos analicemos unos a otros. ¿Usted acostumbra a hacer eso en la congregación suya? ¿Considera mirar a los demás y los estudia a sus hermanos y hermanas en la congregación para analizar qué necesidades tienen, en qué puede ser de ayuda, cómo los puede estimular? Yo sé que hay muchas personas, Me crié en el ambiente, lo conozco. Sé que hay muchas personas que sí consideran a los demás, pero ¿sabe para qué? Para criticar mordazmente, para usar una lengua venenosa, para desparramar chismes. ¿Parece fuera de lugar decirlo? Usted sabe que en nuestro programa no acostumbramos a hablar de cosas negativas casi nunca. Pero es la verdad, muy triste verdad. Ah, pero ¿qué nos dice Hebreos 10:24? Dice, sí, considerémonos unos a otros, pero ¿para qué? Para estimularnos. ¿Estimularnos a qué? ¿Al odio, al rencor, a la crítica, al chisme? No, no. Dice, para estimularnos al amor y a las buenas obras. Si yo comienzo a mirar a mis colegas y hermanos en mi congregación con ese objetivo de buscar de amarles y hacer buenas obras, ah, mi estimado hermano, nuestras congregaciones serían un pedazo del cielo sobre la tierra. Pero ¿cuántas hay que no lo son? Qué triste es decirlo. Hay muchos grupos de cristianos que, lejos de ser un pedazo del cielo sobre la tierra, parecen ser un hormiguero, un pedazo del infierno. ¡Qué dolor! Pero no tiene por qué ser así. Y si usted me dice, ah, pero señor Palau, si usted supiera cómo es mi congregación, no hablaría de esa manera. Yo le quiero decir lo siguiente. Usted comience ya, hoy mismo, decídase hoy mismo, a empezar a observar a los demás, no para encontrar defectos y faltas, todos las tenemos, sino para estimularse al amor y a las buenas obras, y comience usted, sea cual sea la reacción de los demás, y lo que le digo a usted me lo digo a mí mismo, sea cual sea la reacción de los demás, comience a mostrar amor y a hacer buenas obras. Y yo le digo una cosa, si usted hace esto con el poder del Espíritu Santo que mora en su corazón, usted puede ser usado por Dios para cambiar el ambiente de toda su iglesia local. Quiera Dios que así sea. Y le digo más, ojalá me escriba una carta un día de estos y me cuente el efecto de esta nueva conducta que usted va a empezar a practicar. O si ya lo ha estado practicando, por favor escríbame. Cuénteme su

0: El amor no puede estar quieto. El amor siempre se mueve y se extiende para ayudar a los hermanos. Querido hermano, ¿usted está permitiendo que el amor le estimule a las buenas obras? Las buenas obras que valen a los ojos de Dios, no para la salvación, por supuesto, sino para agradar el corazón de Dios como un perfume derramado. Las buenas obras son las que son hechas por amor en el poder interno del Espíritu Santo. Oh, querido hermano, mucho hay de crítica en el mundo, mucho de problemas, mucho de errores. Los míos yo los conozco mejor que nadie. Por favor, ámeme, haga buenas obras, y yo a la vez voy a hacer lo mismo con usted, y eso puede acontecer en su congregación. Y luego dice en el versículo 25, no dejando de congregarnos como algunos tienen por costumbre. Yo me he encontrado al viajar por nuestro continente latinoamericano con muchos hombres y algunas mujeres y algunos jóvenes que dicen, ah, señor Palau, yo sí creo en Cristo y soy salvo y sé que voy al cielo, pero eso de ir a congregarme con los demás, ya sea el domingo o el miércoles o el jueves, cuando sea, eso no me cae bien porque hay muchos problemas en mi iglesia, además yo no tengo tiempo y a pesar de todo yo creo que se puede ser cristiano sin tener que reunirse en la iglesia. El argumento suena muy natural y muy razonable, pero la Biblia dice que no debemos dejar de congregarnos como algunos tienen por costumbre. Ahora, por otro lado, no hay que exagerar la cosa. Hay iglesias que tienen un culto todas las noches, y eso no es correcto tampoco que se espere que todo el mundo vaya todas las noches de todo el año, porque hay que tener vida de hogar. Hay que honrar a Cristo en la familia. Hay que vivir para Cristo en el vecindario, en el barrio, en la colonia, lo que sea. Y no se puede honrar a Cristo en el vecindario si nos pasamos la vida reunidos con los hermanos. Tenemos que infiltrar como la sal a nuestra sociedad. Pero no dejemos de congregarnos. No hay ninguna excusa para dejar de congregarnos con los hermanos. Sobre todo, como dice 1 Corintios capítulo 11, para celebrar juntos la cena del Señor. Mi estimado oyente, si usted acaba de recibir a Cristo recientemente, debe congregarse con los demás cristianos de su comunidad o de su vecindario para recordar la muerte y la sangre de Cristo. La cena del Señor, la mesa del Señor. Reúnase con los demás cristianos y a pesar de las debilidades de ellos y las debilidades suyas, van a gozar de la presencia de Cristo porque donde están dos o tres reunidos en el nombre de Jesús, allí está Él. Y luego nos podemos exhortar y ayudar los unos a los otros aconsejándonos, sobre todo cuando vemos que se acerca la venida del Señor y que los malos hombres y engañadores van de mal en peor. Memorice Hebreos 10, 24 y 25 y cuénteme cuáles son sus experiencias. Me encantaría recibir su carta.
1: 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Llegamos así al segmento musical de nuestro programa. Hoy nos acompaña Samuel Salamone con la canción Ya pertenezco a Cristo. Así que quédese con nosotros porque nuestro programa Cruzada con Luis Palau todavía continúa.

0: Hasta aquí nos acompañaba Sammy con esta preciosa melodía, Ya pertenezco a Cristo. Y de esta forma llegamos al final, nos tenemos que despedir, nuestro tiempo se terminó, pero si el Señor lo permite, nos vamos a reencontrar en nuestra próxima presentación. Recuerde visitarnos en nuestro sitio en internet, luispalau.net. Mi nombre es Jorge Escopazo, fue un placer acompañarle en este día.
1: Amigos oyentes, muchas gracias por su fina sintonía al programa de este día. Les estaremos esperando muy pronto para el próximo programa Cruzada con Luis Palau. Hasta entonces, recuerden las palabras de nuestro Señor Jesús. Felices los de corazón limpio, pues ellos verán a Dios.